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6: 7 y 21.
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11: 7:53. 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
8: 8 y 21.
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8: 8:53. 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
6: 9 y 22.
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11: 9:56. 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
8: 10 y 23.
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8: 10:57. 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
12: 11 y 24.
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13: 11:53. 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
4: ¿Aló?

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4: 3:44.

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2: 3:53.
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1: 4 en punto.
2: Ya está, ya está. Okay.

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4: 4 y 3.

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3: 4 y 8.

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2: 4 y 12.

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3: 4 y 22.

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2: 4:27.

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3: 4:32.

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1: 4:37.
2: Ya. ¡Ey! 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
1: 4:45.
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3: 4:52.
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2: 4 y 56.

0: Continuamos. Y atención, atención, atención, atención,
1: falta
0: atención.
1: Poco para que arranque el flow, muchachos. Buenos días.
0: Ok, oye, escúchame, ahora que hay gente que es papá y todo eso, ya. Tenemos juguetitos a veces en la casa, que tanta vaina. Y entre eso están los famosos Legos, ¿no?
2: Legos, correcto.
0: Ya, ahora qué pasa si es que un día de la nada vas al médico y dices, oye, me pica la oreja, me duele el oído, ¿no? No escucho bien, ¿no? Ay, no, tranquilo, señor, debe tener un poco de cerumen. ¡Pac! Y saco una pieza de Lego.
2: ¿Qué?
0: Algo así pasó, ¿ah? Un hombre limpia su oreja y encuentra una pieza de Lego perdida.
2: ¡A la miércoles! Oye, Mateito, escúchame, tráeme un hisopo para tragar todos tus juguetes de oreja.
3: Oye, escúchame, papi.
0: Qué loco, ¿ah?
3: No, es que de verdad, y puede pasar, ¿ah?
4: Yo tenía un primo que se metía cosas también.
0: ¿Ah, sí?
4: Sí, ya, ya, como...
3: Pero no Lego. ¿Cómo
2: crees? Nunca voy a invitar a
0: ese Lego. ¿Ese Lego de qué forma tenía, disculpa?
4: A ver, Ricky Show, le pasamos el hisopo.
0: En breve venimos con más en el flow de Radio La Sana.
5: 5 y 3.
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0: Baja el de ahí arriba.
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3: 5 y 6.

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2: 5 y 10.

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3: 5:24.
4: Felipe Peláez.

0: estamos aquí en Radio La Zona. Y atención, amigo, amiga, en breves arrancamos con el flow. Pero sí, le traigo un datito.
1: No. Sí. ¿Otro que se pare todo?
0: Atención, ¿eh?
1: Atención al dato.
0: El dato. A la gente, es que la gente quería mis datos nuevos.
1: A ver.
0: Lo pidieron, ¿ah?
1: ¿Eh? Vamos.
0: Escucha esta. Ok. Mira, un pato se convierte en el líder de una manada de cabra. Güey, ¡qué lindo, qué linda!
1: Oye, ¿qué? Pero escúchame, si el pato es el líder, ¿eso nos hace a nosotros las cabras?
0: ¡A su madre! Bueno, bienvenido.
2: Oye, ¿cómo hacía?
0: Escúchame, te explico. El ave, o sea, en este caso Show, dirige los desplazamientos del grupo en una granja local. Los mamíferos obedecen los graznidos o graznidos, no sé, ahí me corrigen, del plumífero sin oponer resistencia.
1: ¡Asu! Eso quiere decir que ya viene el flow con su pato y sus tres cabras.
0: ¡Asu! ¡Qué lindo, qué linda!
3: 5 y 28.

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1: 5:33.

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2: 5 y 37.

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1: 5:42.
2: Tony Dice, Zion y Lennox, los verdaderos.

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2: 5:45.

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5: 5:51.
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2: 5:59.

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4: Por la mañana café, por la tarde ron. Ya estamos en la calle, dale tu balón.
5: Por la mañana café, por la tarde ron, brother.
6: Buenos días, buenos días, buenos días, buenos días, buenos días, Perú.
5: Aso.
6: ¡Hala, miércoles!
5: 3 de agosto, brother.
6: Lunes. Que no se te olvide el día que estás, amigo. Lunes. Arranca la semana, amigo.
5: ¿Por qué me hace recordar el lunes así?
6: No te olvides que arranca la semana, que tienes que estar en todos los lados 5 días.
5: No, 4, porque día esta semana es feriado, igual vamos a venir.
6: Ah, ¿verdad?
5: Pero programa más musical.
6: Sí, allá. Qué espectáculo. Mira, nos has hecho acordar. ¿Por qué es feriado el jueves?
5: Batalla de Junín, brother.
6: Batalla de Junín. ¿Qué? Claro. Otro feriado.
5: Ah, Dios, pero brother. Pensabas que no me sabía por qué era feriado. Sí, me sabía, pero.
6: No. Simplemente no, yo no sabía.
5: No sabía.
6: Por eso pregunté.
5: Pero ahora ya sabes.
6: Ya lo sé.
5: ¿Y claro sabes qué sí es la batalla de Junín?
6: Claro que sí.
5: ¿Qué es?
6: La batalla que se hizo en Junín.
5: ¡Ah, su!
6: Otra cosita.
5: Pero más información no.
6: Acá no me sale.
5: Ahora, ¿por qué batalla de Junín y el feriado es en agosto? ¿No tendría que ser en junio?
6: No, oye, ¿qué tiene que ver eso?
5: Sí.
7: La batalla de Junín fue una de las últimas luchas que tuvo la rebelión peruana, se puede decir, para ser la
5: libres.
7: Independencia, exacto.
5: Ayer me he estado viendo un reportaje de 30 minutos, brother, Sudamérica entera era peruano, era de Perú.
7: Claro.
5: Sudamérica entera, hombre.
7: El virreinato de Perú.
5: Hasta los 1700 y pico, todos eran peruanos.
6: O sea, quiere decir que...
5: Todos.
6: No, pero quiere...
5: Era una parte de la Amazonía, nada más, que no le pertenecía.
7: Claro, era Portugal y Perú.
5: ¡Qué bestia!
6: O sea que ahorita tendríamos... ¿Cuántos mundiales?
5: ¡Soy campeón del mundo, brother!
6: ¡Ya sé!
5: ¿Qué? ¡A la mierda! ¡Yo soy campeón del mundo, brother!
6: ¡No, no somos campeones del mundo!
5: ¿Cómo que no? ¡Mi compatriota Messi, weón!
7: ¡Así es!
5: ¡Claro!
7: ¡Perú del Sur!
5: ¿Qué fue?
6: ¡Ah, ya! Oye, ¡qué lindo, ah! ¡Otra cosa! Sí, es cierto, ¿eh? Es cierto. Acá, propiamente... Perú enfrentando al ejército
5: patriota.
7: Ya pasó,
6: ya explicó Ricky Chow.
7: La independencia del Perú, ya sabemos.
5: 6:05 de la mañana, somos el Flow de Radio La Zona.
6: ¡Enciende!
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5: Muy lento eres.

0: y 13 de la mañana. Buen inicio de semana, familia linda. Gracias por estar aquí en la zona. ¡Epa! 90.5 en Lima, y en estos instantes arrancamos con la zona. Hermano Alejandro Toledo.
1: Ajá.
0: Le pide a Keiko Fujimori otorgarle la gracia presidencial.
1: O sea,
0: sí. En pocas palabras, contó de que él le había hecho llegar un mensaje a Keiko por el fallecimiento de Alberto, del papá de Keiko, de Alberto Fujimori, hace ya cuando pasó. Y que por favor acelere su proceso porque él no quiere morir en la cárcel.
1: Es cierto, en Carlos Spa hace un tiempo dijo que a diferencia de los demás presidentes que de alguna u otra forma están viviendo un proceso legal o ya están de alguna manera en la cárcel, él al único que indultaría es Alejandro Toledo, porque al parecer Alejandro Toledo tiene una enfermedad que es muy complicada, ¿no? Muy, muy complicada. Y que
0: ¿se
1: ya
0: sabe
1: no
0: sabe cuál es la enfermedad o ya... no se sabe?
1: Alzheimer.
0: Ah.
1: Alzheimer. Entonces, ¿qué pasa? Que él, Carlos Spa dijo, le daría el indulto yo, ¿por qué? Porque ya Alejandro Toledo no representa ningún peligro para la sociedad o para el gobierno como tal, ¿no? Ahora, el tema es... si Keiko Fujimori intenta o ve la manera correcta de darle el indulto, porque...
0: El dato que tú me diste al interno, que es buen dato, en su momento pasó lo mismo por el revés.
1: Claro, claro, en su momento, de alguna u otra forma, Alejandro Toledo tuvo la oportunidad de darle el indulto a Alberto Fujimori cuando Alberto Fujimori pasó por el proceso de estar en la cárcel, y a pedido de Keiko también, ojo, ¿eh?
0: Y no lo hizo,
1: ¿no? Entonces, ahora está en las manos, ¿cómo es la vida? No, la vida da vueltas a veces. Ahora está en las manos de Keiko. Y veremos cómo reacciona, ¿no? Si quizás ella lo toma por
0: otro lado. ¿Tú le darías el indulto?
1: Sí, pero, o sea, no sé si es tan fácil.
0: ¿Tú le darías el indulto, Emilio?
2: Sí, si está con una enfermedad, sí, ¿no?
0: ¿Tú, Ricky?
3: Sí, de todas maneras. Pero hay que hacer una precisión.
1: Ajá.
3: Cuando solicita o detienen a Alberto Fujimori, recién fue en el año 2007, ya ha pasado el gobierno de Alejandro Toledo.
1: Claro.
3: O sea, él no tenía manera de indultarlo. Esa es una precisión. Entonces fue recién, a partir de Alan García en adelante, cuando él presenta sus temas de indulto.
1: Ah, ok.
0: Es Abraham.
1: Pero sí le pide.
0: Así que, cuenta bien, pues.
3: Claro, así que no veo el porqué, si es que es un tema ya humanitario, no veo el porqué.
1: No lo digo,
3: no lo, claro, no debería darlo, ¿no?
1: Bueno.
0: Claro.
1: ¡Ay! ¡Ay! ¡La poderosa! ¡Oe, oe! Ya acabó. Y ahora veo un fútbol, pero más lento que las patadas.
0: Ahora te das cuenta de lo que te decía.
1: Qué bravo, ¿no? Imagínate, pues, ¿no? De ver a Bellingham, ahora veo, pero más. Vale, otra jugadora que, Dios mío. Oye, te cuento, mi querido Jotita. Se ha jugado la Liga 1, la jornada 3. Sporting Cristal venció 2-0 Juan Pablo II College. Barcos anotó su primer gol
0: con llorar, ¿no?
1: Anotó su primer gol con Sporting Cristal.
0: ¿Ya no había metido en la fecha pasada?
1: No, Barcos al parecer en partido oficial, creo.
0: Había
1: metido un amistoso.
0: Okay.
1: Correcto. Entonces, así que bien por Barcos, que se saca la sal. Recuerda que venía mal en Cajamarca, ¿no?
0: Qué loco, ¿no? Que se saque la sal y es apellido Barcos, ¿no?
1: Increíble, ¿no? Alianza Lima venció el sábado 3-1 a Alianza Atlético. Partido que se le complicó. Se nota que Alianza necesita refuerzos, pero ganó, que es lo importante, y va a corregir. Cienciano ayer venció 2-0 a Universitario en un partido que a mí parece Universitario.
0: No, le pasaron bien, por encima.
1: No jugó nada bien, y tiene mucho que corregir Héctor Cooper.
2: Algo que de alguna manera...
0: Hay días y días, ¿no? Hay...
1: Se está hablando mucho...
0: ¿Pero jugó bien o no jugó bien? Siendo honesto.
2: No, o sea, hay minutos donde no jugó bien y ahí fue, pues, el gol, ¿no?
1: No, se está hablando mucho si Héctor Cooper debería volver a la línea de tres, ¿no? Pero él no es un jugador que... Él no es un técnico que use esa línea, ¿no?
0: A este paso, brother, la U no funciona si no es con línea de tres, ¿son?
1: Se han acostumbrado mucho, al parecer, y bueno, veremos si es que tiene Héctor Cooper la habilidad de poder revertir esta situación.
0: Ya, que venga Hansi Flick de una vez, ¿no?
1: A su madre. 6:17 PM, mi querido Jotita. En breve regresamos con más, porque hoy día tenemos dinámica, juegos.
0: Oye,
1: más.
0: Vayan reportándose al 941-80-2192, porque ya se viene dinerito.
1: Suba aquí en el Flow de Radio La Zona.
0: Enciende.
1: Así.

0: en agosto.
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5: 6:23.
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1: Seis y 33 de la mañana, señores. Vamos a regalar rápidamente. Arrancamos para empezar bien el lunes. Platita para todos ustedes.

0: conectarse con un sticker o un emoji, el que ustedes quieran. A ver. Buenos días, Osquita. Buenos días, Jair. Buenos días, Jacqueline. Buenos días, Lenin. Arriadamés. Mesa Cabrera. Antonio, Noelita, Andresito. Horson de Chimbote. Dímelo, Betito, qué rico sticker. Hoy yo lo pongo en práctica. Si eres número nuevo, oyente nuevo, deja tus datos, tu nombre, tu distrito para poder agendarte, mi rey, mi reina.
1: ¡Hala, mi rey, mi reina!
0: Mi rey, mi reina, por supuesto.
1: Oye, ojo que hoy arrancando la semana, siempre premiamos la fidelidad, siempre premiamos el cariño, el compromiso de la gente que está ahí. Desde que nosotros arrancamos el programa.
0: Buena. Hermano, dime qué otro programa te regala 20, 50 o 100 soles al mejor audio por el tema del día.
1: Dios mío, nadie.
0: Ay,
1: nadie.
0: Brother, se quedan misios, ven.
1: No hay nadie.
0: Acá hay bolsillo payaso.
2: Nadie. Ah,
0: sin fin.
2: Nadie.
1: Nadie.
0: Por favor.
1: Con Z.
0: Nadie regala, ¿ves?
1: Vamos a ver qué dice el pueblo. La gente de allí ya está recontra encendida. 941-80-21-92. ¿Qué juego tenemos el día de hoy, Jotita?
0: ¿Qué juego tenemos el día de hoy? Es buena pregunta. Tenemos la lonchera del flow.
1: Ah, su madre. ¿De qué trata, Jotita?
0: Mira, trata de que aquí tenemos una lonchera con tres productos comestibles dentro de ella.
1: Ok.
0: Obviamente, toda palabra en el mundo tiene letras, ¿no?
1: Ah, ok.
0: Y toda palabra del mundo empieza con una letra en principal, ¿no?
1: Correcto, una inicial.
0: Un inicial, ¿no? Entonces, nosotros te damos las iniciales y tú adivinas cuál es la palabra, ¿no?
1: Ok.
0: Las iniciales el día de hoy son
1: la letra Q. La letra A.
0: A.
1: Y la letra C.
0: O sea, cac.
1: Claro, Q-A-C.
0: Esta es mi parte favorita, cuando Abraham da las pistas.
1: No.
0: Por favor, atentos a las pistas. Escriban Q-A-C en el chat para que no se olviden y puedan ir adivinando con su audio.
1: Ya. ¿Qué pasa? ¿Qué
0: vamos,
1: pasa?
0: Señor.
1: Estoy siempre dispuesto a lo peor. Ya, la letra Q.
0: Q.
1: Un lácteo europeo. Ahí lo dejo.
2: Un lácteo europeo.
0: Ya.
1: La letra A es, se podría decir,
2: te estoy mirando, señor.
1: Se podría decir que es una bola de proteína.
0: Una bola de proteína.
1: Correcto.
0: Ya.
2: La gente está escuchando.
1: Y la letra C es la bebida caliente por excelencia en las mañanas.
0: Correcto.

0: proteína. Ajá. Y con la C, la bebida caliente de por las mañanas.
1: No, por excelencia de las mañanas.
0: Por excelencia de las mañanas. Ajá. Me parece perfecta. Ya Fino. Si con esas pistas no la sacan, de verdad que me va a dar una vergüenza por ustedes. Andresito, ¿cuántos años estás escuchando ya el flow y no sabes qué es? ¡Audio, señor, audio!
1: 941-80-21-92. Es el número del WhatsApp. A ver, hola, ¿qué tal? ¿Cómo andas?
0: Gracias, Noelia, por borrar tu audio, lo máximo. Por favor.
1: Es que fácil se habrá corregido y habrá dicho, esta mejor es,
0: digo. Es que con las pistas que has dado está muy fácil, hermano.
1: Increíble, ¿eh? ¿No? Cada día muy mejor.
2: A ver, chicos, el desayuno, queso suizo con su pan, una bola de arroz y café con leche.
0: Escúchame, Noelia, arroz es carbohidrato. Hemos dicho bola de proteína.
1: No reniegue, señor, no reniegue.
0: Proteínas son las carnes. Carne blanca, pescado, carne roja.
1: Dios santo. Dios santo. A ver, un audio más, Emilianito.
0: A ver.
1: Ese pueblo, 941-80-21-92.
3: Esa gente de la zona, Abraham. ¿Por qué es especial, causa? ¿No? Especial. Especial.
0: Oh, eso fue gratis.
4: ¿Pero qué? Es especial. De la zona. El desayuno sería queso suizo, albóndiga de carne y café pasado.
0: ¡Uy! ¡Un poquito! ¿No?
1: Pero no.
0: Se lo ganó.
1: No.
0: Casi se lo gana, no, casi se lo gana.
1: Se lo perdió, se lo perdió.
0: Audios al 941-80-21-92. Iniciales. Q. Un lácteo europeo.
1: ¡Hala!
0: A. Una bola de proteína.
1: Ajá.
0: Y C. La bebida caliente.
1: ¡Ah!
0: Por excelencia de las mañanas.
1: ¡Hala!
0: Somos el flow.
1: De Radio La Zona.
0: De Enciende.
1: Sí, señor.
0: Ok.

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12: 6:49. 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
1: 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Aquí en radio, la zona se enciende.
2: Demasiado. Demasiado tú, ¿ah?
1: No,
2: demasiado.
3: Agárrate, agárrate ya, Marco.
2: Demasiado tú, ¿ah?
4: No, ojo, yo diría ser compositor.
2: Miércoles.
4: Voy a empezar este.
2: Qué bestia, pero en serio, qué bestia.
4: Agárrate, bizarra.
2: Qué bestia. De verdad, qué bestia.
4: El más bestia.
2: 6:57 de la mañana. 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
1: Cuéntame.
2: Loncherita del Flow.
1: A su.

0: el día de hoy son Q, A, C.
1: Correcto. Q, A, C. La Q, voy a dar un breve así, una pista. La Q es un lácteo europeo.
0: Ay, ay, ay.
1: La letra A, una bola.
0: ¿Ya?
1: De proteica.
0: Ok.
2: Una bola proteica.
1: Entonces, bola, ¿no? Y la C, una bebida caliente.
0: ¡Hala!
1: Clásica de las mañanas que prácticamente todos los peruanos disfrutan y la piden en todos lados.
0: Me encanta. A ver, ¿qué dice la gente?
3: Hola, chicos de Radio La Zona. La respuesta es el queso parmesano, atún y café.
1: Ah,
2: hermano, ¿se lo ganó o no?
0: ¿Por dónde el atún es una bola proteica?
2: Porque lo hago en bolita.
0: Por favor.
2: Pero lo hago en bolita y no, queso.
0: Por favor.
4: La gente de La Zona. A ver, queso suizo con albóndigas de carne.
0: Uy.
4: Con su cafecito.
0: Uy.
4: Pasado.
0: Hermano.
1: No.
0: Le falló el complemento.
1: No. Es correcto.
0: Voy a decirlo. No es de carne. No es de carne.
5: ¿Quién? Hola, Radio La Zona, buenos días. Q, queso suizo, A, de albóndiga, y C, de cafecito pasado.
0: ¿Pero albóndiga de qué?
1: Claro, pues, ¿no? ¿La albóndiga de qué? ¿De albóndiga puede ser de tanta?
0: No, bueno, yo he comido una albóndiga de alpaca.
1: ¿Ahí está? De cuy.
5: Queso suizo, albóndiga de carne y emoliente.
0: ¡Ay! No es de carne, no es de carne.
1: Oye, oye, letra C.
2: Emoliente.
1: Emoliente.
2: Emoliente.
1: Mire cómo.
0: Es que seguro es de cebada, pues.
1: A menos que la haya. Ah, bien, ¿ah?
0: ¿Eh? Claro,
1: bien,
0: señor.
1: Bien, bien, bien.
5: Radio La Zona 90.5. Q, queso suizo, albóndiga y C, cafecito pasado.
1: ¡Oh!
0: ¡Qué rico, brother! Les falta dos palabras. La albóndiga no es de carne, ya lo dije. Y el cafecito es la versión más pura y fuerte que hay.
1: Así nomás.
0: Eso, muy bien.
1: Ahí está.
0: Oh. Ay, ay, ay.
6: Ahí está nomás. La zona, queso suizo, albóndiga de pollo y café pasado.
0: ¡Ay! ¡Ay!
1: Una cosita nomás. Una
0: hermano,
1: cosita.
0: A tu café, cámbiale algo al café, por favor. Cámbiale algo al café.
1: Pongan yo.
0: Con la Q. Lácteo europeo, que ya lo dijeron.
1: Correcto.
0: Con la A, bola de proteína, que ya lo dijeron.
1: Ya lo dicho.
0: Y con la C, bebida caliente, pero es la versión fuerte.
1: Correcto.
0: La versión.
2: ¿La qué?
7: De La Zona, mi número es el 55.
0: ¿Qué haces? Oye, no estamos jugando a la tripa.
1: Escúchame, cada
0: ¿qué te pasa?
1: Vamos a la lonchera, siempre hay alguien que dice el número. Mi número, ¿de dónde sacan el número?
0: ¿Dónde, bro?
4: Pongan yo.
1: Hola, ¿qué tal?
0: A ver.
3: La de La Zona es queso parmesano, albóndiga de pollo y café.
0: Pero que eres bien, Guillermito, escúchame, hijo, escúchame. Ya dijeron queso suizo y dije que era correcto y me dices queso parmesano. ¡Ah, su
1: máquina! ¿Pero gusta el queso suizo?
0: Por favor.
1: Se cierra. A ver, hola.
2: Hola.
0: Amor mío.
5: Queso suizo, albóndiga de pollo y café americano.
0: Ah, la quieres bien abusivo.
1: ¿Cómo es americano? A ver, mira, ¿cómo el café americano va a ser la versión más pura?
0: Eres abusivo.
1: El café americano con agua.
0: Oyente nuevo, a ver, Fabio.
5: Radio de La Zona, ahora sí.
1: Ya, vamos.
5: Queso suizo.
0: Ya.
5: Albóndiga de pollo.
0: Ya.
5: Y un café expreso.
1: ¡Ala!
5: Ya sea simple o doble.
0: Presentando a Chorrillos, papi.
1: ¡Hala! En breve venimos con el tema.
0: Escúchame,
1: del día.
0: Tienes 5 segundos para matarme tu gá. ¡Bota tu gá! ¡Bota tu gá!
2: ¿Otro cuál?
0: 5, 4, 3, 2, 1.

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0: Oye, esa versión, bro. Señores, 7 y 16 de la mañana.
1: Bartolito era un gallo.
2: No, mentira. Esa fue la improvisación.
0: Cuéntenme al 941-8092. ¿Qué es lo que nunca ustedes pensaron que les iba a terminar gustando? O sea, de chivolo, yo me acuerdo, y Abraham me acaba de hacer recordar también, el simple.

0: de café al día.
1: Pero es el paladar, ¿no? El paladar va evolucionando de alguna otra forma. Uh-huh. ¿Se me escucha bien?
0: Uh-huh. Ah, sí, escucha. El vino.
2: Ya.
0: El vino. Antes de conocer a Angie, yo decía, jamás en la vida me puede gustar el vino. Y hoy por hoy, de vez en cuando, acompaño a Angie con unos traguitos de vino.
2: Pues. Unos vinitos.
0: Cierto. Claro.
2: Pero dependiendo la experiencia que tengas, ajá, del primer vino que tomas.
3: Ah, ¿y cómo lo tomas? Porque el vinito.
2: ¿Qué tiene?
3: Se toma
1: en momento.
3: El vinito permite delito.
0: Ahora, claro. el vinito más feo, vino mi suegra, ¿no?
3: Oye, pero todos tienen el recuerdo de, por ejemplo, la primera vez que probaste chela.
4: Oye, Jotita, eso no te lo voy a permitir.
3: Es verdad. La primera vez que compras chela, de verdad, es la chela no es rica.
4: Oye, Will, ¿es que dijeron chela por acá?
3: Ah, claro.
4: Oye, que mi tiempo, la verdad que... En mi tiempo, la verdad que a mí me encanta la chelita, muchacho. Es más, ni siquiera en mi tiempo. Ahorita también me encanta la chelita. Tiene una latita, por favor, por ahí. Pásame un bañito.
0: Si este pato no se iba a quedar, bro.
4: No, pero que pone la Jotita, ya te dije que Puente Arnao ya me dio chamba.
0: Ay, pero ¿quién es Puente Arnao?
4: ¿Quién es?
0: Él acá no decide nada.
4: Los altos mandos.
0: No, ¿qué altos mandos?
4: Los altos mandos.
0: Yo le digo a él qué hacer.
2: ¿Qué cosa?
0: ¿Qué?
2: Señor,
0: yo le digo a Puente Arnao qué hacer.
4: Bueno, ¿qué pasa? En mi tiempo, por ejemplo, Jotita, yo también rajaba de la gente que decía que, uy, te cancelan los planes. Uy, yo decía, uy, qué feo que te cancelen los planes, Jotita. Ahora yo cancelo los planes porque la verdad que me encanta mi
0: ¿Por qué me habla como Bartolito?
4: Mi setita, sobrino, la verdad.
0: Ay, tuve mi algo.
3: No, yo la chela. Yo de chibolo me acuerdo cuando probé la chela.
0: Jamás en mi vida hubiese pensado que tú en algún momento de tu vida odiabas la chela.
2: Claro, odiabas a los borrachos.
0: ¡Qué borracho!
3: Claro, ahora son mis amigos.
4: Es cierto, porque el otro día me metí una jarana con mi muchacho.
2: Ya, tío Jarana, vete a Radio Felicidad, por favor.
4: Oye, ya, anda con tu promo con el
0: boli, me salvé. Oye, tío, vete, ya pasa a retirarte, por favor.
2: Vete a los criollazos, ya.
4: También yo me retiro, pero Jotita, tienes una monedita ahí para mi gaseosa y mi Marlboro, por favor.
2: Oye, ¿sabes qué? Antes yo detestaba a la gente que cobraba ese céntimo de ahí. Yo siempre redondeaba la cifra, siempre. Decía, ya...
0: No me digas que ahora miserable
2: 18.90.
0: Qué miserable.
2: Ya eres. Toma 19, pues, ¿no? Pero había gente que cobraba esos 18.90, por favor, 18.90. Hoy por hoy, si cobro.
0: Qué miserable eres.
2: Oye. Si cobro esos 18.10 y mis 10 céntimos.
0: Qué miserable.
1: Yo odiaba, o no sé si odiaba, pero no me gustaba cuando la gente, como digamos, joven, tipo de nuestra edad, ¿no? Contemporánea, en su momento no sé, a los niños les decía como, hijo, oye, sobrino, ya chivolo, ¿no? ¿No? Y ahora,
0: brother,
1: no se te escapa eso de hijo, por favor, cuidado.
0: Lo uso todo el tiempo.
1: Y no solo para Ponte Mateito, lo usas para cualquier chivolo que veas.
0: ¿Sabes qué odiaba también? Odiaba cuando un adulto me decía, ¿cuántos años tienes? Y yo le decía, 19. Estás chivolo. Yo cuando tenía tu edad.
2: Brother,
0: hoy por hoy, yo lo digo.
2: Lo dices.
0: ¿Cuántos años tienes tú? 23. Ah, yo cuando tenía 23.
4: Pero me dicen lo mismo, sencillo.
0: ¿Qué haces acá? ¡Lárgate ya!
4: No me da mi sencillo.
2: ¿Por qué no estás ahí con la pelangocha, Dios mío?
4: Lo que pasa es que está complicada la cosa.
2: Está complicada la cosa. Se le cayó un maniquí. Escucha. ¡Toma radio en la zona!
0: Se siente. No, qué malo eres, bro. Cosas que antes odiabas y hoy por hoy
1: sueles hacer.
0: Las haces.
1: Ahí está. Me encanta. 941-8021-92. Ese es el flow de Radio La Zona. ¿Se entiende?
5: El flow.

0: Vale.
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2: 7:25.
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0: 36 minutos, señores, aquí en el Flow de Radio La Zona.
1: A la gente que se encuentra en Lima Metropolitana, a la gente que está en todo el Perú y alrededor del mundo por Audio Player.
0: Claro que sí, ya sabes que puedes entrar al Audio Player, estar conectado con nosotros, estés donde estés, norte, sur, este, oeste, fuera del país, lo que quieras. Oeste. Siempre conectado con Radio La Zona.
1: Correctísimo.
0: Señores. Cosas que... La verdad es que yo decía, sí, no pasa nada.
1: Es el tema del día, de lo que estamos discutiendo hoy.

0: Chibolito, sí.
1: ¿Qué? Tú eras tornero.
0: Por Dios, sí, a los 17.
1: O sea, era guasca, te gustaba chupar.
0: No era de tomar, pero ya, sí me
2: guara,
0: pero no era de tomar, pero sí me gustaba ir a tonear. O sea, ir a fiestas, ir a esas guay. Y ahora, literalmente, no hay nada tan rico como estar en mi cama a las 11 de la noche, hermano.
1: Bueno, creo que lo más grande que podemos decir que odiábamos y hoy por hoy amamos son las mujeres, ¿no?
2: ¿Cómo?
1: Claro, antes tú veías a dos personas besarse y decía,
2: ¡qué asco! Decía.
1: Claro. Yo me acuerdo que yo veía a mi papá y a mi mamá y decía, ¿qué hacen? ¡Despéguense!
2: Perdón, pero creo que Abraham era bien... Eso con...
1: Sí, ya ves,
2: una cara de besucón.
0: Es que yo también quiero.
2: Le encantaba, chapa.
1: ¿Qué?
0: Bueno, no todos somos iguales.
1: ¿Nunca te dio asco?
0: De niño, pues. De
1: claro,
0: niño,
1: pues,
0: niña,
1: claro,
0: de niño, eso. Niño, sí, claro. Decía, ¿qué les pasa?
2: Tira.
0: ¿Qué tiene? Pero de niño, pues. Ya ahí cuando 13, a ver, ¿a qué sabe? A ver, ¿a qué sabe? Claro.
1: Cosas que odiábamos de pequeños y hoy por hoy lo hacemos. Es más, nos gusta hacerlo.
0: Nos encanta.
2: Madre, Dios santo.
1: 941-8021-92. Recuerda que los mejores audios del tema del día son premiados al final del programa. 941-8021-92.
0: Yo seguro que ese también van a coincidir, quizás. Que te regalen como medias, boxers, esas cosas. Decías, ¿sabes qué? ¿Por qué me regalan?
1: Sí.
0: Cierto.
1: Hoy por hoy, pero hoy por hoy, todos los días.
0: ¡Ay! Medias, claro. Qué lindo.
1: Cada vez
2: la cajita de cosas para afeitar, ¿no? Crema para afeitar, para el baño, también me encanta.
1: Cada vez que Angie se va, me dice, amor, ya vengo, voy a salir a comprar algunas cositas. Lo primero que le pido es eso. Amor, por favor, si entras a algún lugar, calzoncillos y media, por favor. Siempre.
0: Claro, básico.
2: Dios mío, ¿ah?
1: Lo otra cosa que se necesita. El tema de hoy.
0: Atención, amigo, amiga, para la gente que se va conectando, 941-80-2192. El tema, cosas que odiaba y ahora suelo hacer. Coméntalo al WhatsApp. Audios al 941-80-2192. Ese es el flow de Radio La Zona.
1: 600.

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1: Hey, yeah, hey, cerrar.

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5: 7:48. 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
0: 7h56 de la mañana. Seguimos aquí en Radio La Zona.
2: Persona.
0: Ya llegó Paticita a la cabina. Arrancamos en un ratito por Radio La Zona Oficial en YouTube. Pati, ¿qué es algo?
3: No hables tan fuerte porque le duele la cabeza.
0: ¿Qué es algo, algo así que de chivolo, de chivola, decías esto como detesto o esto jamás me va a gustar y hoy por hoy te gusta?
4: O sea, como que ya te ha cambiado ya. Antes odiabas y ahora te gusta.
0: No me digas matar gente, por favor.
3: El trago.
1: Sí, me hiciste limpiar.
0: Detestabas limpiar y hoy por hoy ya te gusta.
1: Sí, pero ya tengo un toque, ya yo no puedo ver una mancha así.
0: Mami, avísame sacarlo. Que los fines de semana o avísame, fuera de bromas.
5: Me ayuda.
0: Pati, fuera de bromas.
5: Tiene un toque por la limpieza.
0: Claro, ¿sí? Brother.
5: Oye, ¿sabes qué? Antes no me gustaban ese tema de los descuentos, ¿no? Oye, que hay 10% de descuento, 20% de descuento. No me gustaba. Decía, oye, pero 10%, ¿qué es 10% de descuento? No es nada, por Dios mío. No es nada, decía. Hoy en día no hay un descuentito. Buscando descuentos.
0: Antes de descuento y hoy por hoy no quieres que ni te cobren la bolsa, ¿no? Cuando a mí me dicen 10 céntimos en la bolsa, no, ya no te preocupes.
5: Ya sin bolsa.
0: Cargo,
5: ¿no?
0: Mis cosas son.
3: Oye, ¿qué tacaño eres? Oye?
0: ¿Por qué te tendrían que cobrar la bolsa? Dime.
3: Oye. No, bueno, te cobran para que no uses bolsa.
4: ¿Sabes claro, eso? O sea, ¿no? Lo que pasa es que, por ejemplo, en Argentina, ponte, ¿no? Si bien ya eso en Perú recién se incorporó o hace no mucho.
0: Ahí va el guachafo.
4: No.
0: Otro país.
4: Escúchame, lo hacen.
0: Betito, dile algo, por favor.
4: Escúchame, lo hacen por el medio ambiente y dos, porque mucha gente tiene la costumbre de usar sus bolsas de tela.
0: Ya, ahora entonces, yo te hago la pregunta. ¿Tú en verdad crees de que a estos patas les importa el medio ambiente?
4: No, lo más probable es que no.
0: Es una excusa gigante.
4: No, sí les importa.
0: Es una excusa gigante para tener obviamente una razón para ponerle precio a la bolsa. Obviamente. ¿Tú crees que a las empresas, digamos, de los carros eléctricos les importa todo el humo que bota?
4: Es propio.
0: Ya, pues. Es porque quieren cobrarte más por el carro eléctrico. Pues.
4: Ya, pero ¿cómo te molesta?
0: Estudia,
4: ¿cómo te molesta? Bueno, algo que a mí me pasa también.
0: Está bien, pero te quiero escuchar al oyente primero.
4: Ya,
0: me cuenta.
6: Mis causitas del flow, ¿cómo vamos? Buenos días. A ver, ¿qué odiaban a los mujeriegos, mano? Odiaba. Ahora tenemos una asociación. A los parroquianos también lo odiaba, sido unos milianos. Ay, ese tío Jarana ya está que me cae chinche, mano. Ay, si, ¿por qué no se va? Y contratan a la Marianita mejor, ¿sí o no, Emiliano? ¿Estás de acuerdo? Sí.
3: Oye, la gente pide a Marianita.
5: Dios mío.
0: Bueno, pero fuera de broma, yo sí se la doy ahí, ¿ah? Este tío Jarana.
3: Sí.
0: Tío Jarana, que ya me tiene aburrido.
7: Oye,
0: ¿qué
7: pasa, muchachito?
0: Ah, su madre, tío, por favor.
7: Yo estoy esperando que me llame para que me compre mi gachuza. Ahí va esta muchachita bella, la que está a mi lado, que ¿cómo se llama la
0: Pati? Lo peor de todo es que hablas igualito que un señor que yo conocí en Jesús María hace como 10 años, que sí. Se paraba a cuidar los carros.
7: Eso yo. El señor era
0: igualito.
7: Yo.
5: ¿Quién? ¿Don Lucho?
0: No. ¿Qué? Oye, Angie está escuchando.
5: No, mentira.
0: Ah, ya, mentira, yo creo que te ría después. Yo no sé. Yo no me hago responsable de lo que diga el señor Ricky Show.
7: Pero bien, esta muchachita, ¿cómo se llama? ¿Cómo se llama?
0: ¿Pero por qué?
7: Muchachita bella de mi corazón, ¿cómo se llama, mi amor? ¿Qué bella?
8: Esa bendita de la zona, antes odiaba al TikTok, lo odiaba. Ahora lo amo. Es más, estoy tan pegado con TikTok que ando con una fucking racha de por vida. Le pierdo una racha, pierde la mitad conmigo.
0: Es cierto. Eso también es tu caso, ¿no, Ricky?
5: No, ¿qué cosa? A mí me gusta, siempre me ha gustado el TikTok.
0: No, siempre, no te gustaba antes.
5: Siempre,
0: no.
5: Por favor.
0: Eso también se le aplica al señor Richard Calero, ¿no?
5: Oye,
3: pero ¿no te acuerdas en pandemia? La gente decía, yo no me voy a descargar TikTok.
0: Una pantalla oficial ahorita.
3: Pero ahora todos tienen TikTok.
5: Es verdad, todo el mundo tiene TikTok.
4: Que TikTok era el musical y no.
3: Oye, pero no te pases. Yo he visto taxistas que tienen su celular para el Waze y otro celular para ir scrolleando para TikTok. Para
5: arriba. Es más,
3: mientras maneja.
5: Yo he visto también taxistas que están transmitiendo en vivo. O sea, tú subes y está en transmisión ahí en vivo. Señor, por favor, aquí no. Me bajo. No podía subir ese taxi.
4: Hay que buscar cualquier manera de
3: cuando digo, sí. Peor si quieres trampear, digo. O sea, pasar caleta.
0: Que todo lo ves trampa, tú, brother.
5: No, sí, me ha pasado. Tuve que bajarme el taxi. No subí ese taxi. No podía subir ese taxi con transmisión en vivo, Dios mío.
0: Tío Jarana, ¿puedes darle un consejo a este niño que todo lo ve mujeres?
7: Ay, muchachito, yo también en mi época, también, ¿a quién no le gusta su hembrita, pues, no? ¿A quién no le gusta su hembrita, no?
3: Tío Jarana, ya viene la bandebande, ¿eh?
7: Muchachito, que la verdad que ese bandebande me pone como loco, ¿eh? Debo confesarlo que la hora de los chismes es mi hora favorita. La verdad que la otra vez la estaba buscando en las páginas amarillas y no la encontré a esta muchachita. La verdad que me encanta esa.
3: Hoy somos el único programa de la FM que tenemos un personaje criollo en agosto.
0: Somos lo máximo. Dios mío.
3: Corazón, subimos.
7: Yo he venido para quedarme en el corazón de las personas. Ya te dije, ahora estoy trabajando en la puerta, así que voy a venir más seguido.
0: Es más, podemos hacer algo, Richie Show.
5: Dime.
0: Si hay renovación, puedes renovar solo el tío Jarana.
7: Sí. Uy, bueno, la verdad que mi sobrino fue ese.
5: Oye, escúchame, con la entrada del tío Jarán aquí a la zona, Alex Casasola de felicidad.
0: De felicidad,
5: está preocupado.
8: La bendita de la zona, antes odiaba al tío.
0: Ya me dijiste. Ay, sí, ya. 8 y 3 de la mañana, audios al 941-80-2192. Cosas que antes odiábamos y hoy por hoy las hacemos. Ya estamos en vivo en el YouTube de Radio La Zona.
5: ¿Hay AP?
0: Por supuesto, señor, ya sabes que el mejor audio del tema del día... 100 manguitos.
7: Uy, ahorita voy a mandar a mi Marlboro, voy a mandar.
0: Primero cómprate el celular, viejo, y miércoles. 8 y 3, somos Radio La Zona.
7: ¡Se enciende!

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5: 8 y 17.
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0: Sí, sí, sí, señor.
1: Ya, a la
0: pero antes. Pero antes, muchachito de la hierba.
1: Antes.
0: Atención.
2: Poco lo chocheo.
0: El tema del día. Atención, cosas que odiaba y ahora suelo hacer. Porque en el tiempo pasado uno dice, no, ni fregando, jamás.
1: Y ahora dices, la verdad que sí me gusta.
0: Qué feo el chape,
1: la verdad que
0: besar.
1: La verdad que sí.
0: Sí, no, qué horrible.
1: Quiero dar el anillo.
0: ¿Qué?
1: Yo tenía una idea, pero antes de, qué miércoles, ¿para qué la gente se casa? ¿Para qué? Y hoy por hoy cambió mi opinión.
0: ¿Y qué tal? ¿Cómo lo diste?
1: Arrodillado.
0: Bien, ¿eh?
3: Sí. ¿Sufriste?
1: Sufrí porque hacía frío.
0: ¿Estabas nervioso? ¿Estabas nervioso?
1: Estaba nervioso, iba a ser mi primera. Estaba sudando.
0: ¿Temblabas?
1: ¡Ala! Temblaba.
0: ¿Por el anillo?
1: Sí. Hasta que por fin lo entregué, lloré.
3: ¿Lloraste?
0: Voy a hablar del anillo. ¿Cuándo van a subir tu video ya?
1: Tenemos que hacer, pues, la descripción y todo.
0: Tenemos que ver ese react. Cuando lo subas va a parecer que de nuevo has pedido.
1: Mejor. Más rebote.
0: Pachou.
1: A ver, aló.
4: Tierra de la cena. Bueno, antes no me gustaba ir a trabajar y ahora lo hago por obligación, pero hay que mantener, si no, la plata no cae del cielo.
1: Es verdad.
4: Son business. Saludos a Juan de Lurigancho, manda.
1: Antes, saluditos a San Juan de Lurigancho. Antes odiaba madrugar. Hoy por hoy tengo ya casi 4 años madrugando para hacer radio.
0: ¿Verdad? Yo siempre me preguntaba, ¿cómo hacen para levantarse 4 de la mañana? Así que ahora yo me levanto las 4:40.
1: Así es la vida, hermano.
5: Buenas, inicio de semana, papacito. Bueno, les cuento que de pequeña no soportaba, no me gustaba la sopa. Y de una, qué bendición. Una sopa a la minuta, un aguadito. Y en mi país, un cruzado. Ay, una sopa de res. Qué rico, ay, con este clima que está aquí en Chorrillo, frito, qué bendición. Sí, aquí escuchando.
0: Yo preparo una sopa brava.
1: Que no se junte con Katia
6: Paz. Hola, hola, muy buenos días. Mi nombre es Evelyn. Y bueno, antes no me gustaba ni tener novio, ni por último, ni pareja, ¿ya? Pero ahora tengo hasta marido, tengo hasta hijos. Y de lo que no me gustaba ni lavar la ropa ni cocinar, ahora tengo que cocinar, levantarme temprano para prepararle el desayuno y dejarle hasta el almuerzo a mi pareja. O sea, qué triste mi vida.
1: No, pues se llama madurar en la vida, por favor.
7: Esa gente de la zona, antes no me gustaba cuidar al sobrino, chiquitos, lloraba, era incómodo, pesado, no sé, me aburría. Pero ahora que tengo hijo, mano, es lo mejor de la vida. Pasar el tiempo con tu hijo, enseñarle las cositas, ver cómo se desarrolla, cómo crece, cómo te necesita, cómo lo estimulas. Es bonita causa. Oh. Es lo que más me cambió la vida y lo que antes no me gustaba y ahora me encanta, mano.
1: Qué bueno, Betito. Esa es, hermano.
0: Serio, mandado, Betito.
1: Me encanta que seas padre. Ahora te veo de una manera más seria.
0: Y eso es
1: ticket. Favor. ¡Llegó! ¡No!
0: Pues justo llegué temprano, carajo.
1: ¡Llegó a cabina!
0: ¿A alguien más le cae mal el tío Jarano?
1: Lo detesto.
3: Yo también, güey. Recién lo conozco.
0: ¿Por
3: y ya
0: qué
3: no
0: cae
3: quiero
0: mal?
1: Que... Su voz me irrita, güey.
3: Dios mío.
1: Tío de miércoles. ¡Llegó a cabina!
3: ¿Quién?
1: Lo que ustedes estaban esperando. ¡La hora del chisme!
0: ¡Qué rico! ¡Uy, qué rico!
3: ¿El tío Jarana no se apellidará Galdós?
1: Dios mío. ¡Ella!
0: Sí, lo di una vez ya. No aguanto.
1: ¡Ella!
0: ¡Ella!
1: Casi es contratada por Christopher Nolan.
0: ¡Oh! ¡Hala, miércoles!
1: ¡Para la odisea!
0: Porque ella sola es una odisea.
3: ¿Quién iba a interpretar?
1: Ella iba a interpretar a la duende malvada. Pero después se dieron cuenta que era para otra película, entonces la dejaron en stand-by. Con nosotros, la Vane Vane.
8: Amigos, ¿cómo vamos?
0: Uy, mi amor, qué lindo verte, mi amor.
1: Amor.
0: Yo te estoy esperando. Te estoy buscando en las páginas amarillas, mi amor.
8: Escúchame. Hoy día sí me voy. En contra de todos tus amigos los guerreros.
0: No.
8: Pero he amanecido así como que ya me cae mal, esto es guerra. A todos los voy a destruir. No me importa el tío Jarana, no me importa nada.
1: Ivane, antes de empezar puedes ponerle parche a este viejo.
0: Pero un ratito, lo que
8: me vale. Bueno, se te has equivocado el programa, creo, para Rock and Show, ¿qué es? especialistas, hay mejor, personas mayores.
0: Pero mi amor, ya compré la mantequilla y el chancay para tomar el desayuno abajo. Yo compré ya la cocoa también para tomar juntos.
1: Ah, es este tío.
0: Te espero abajo, corazón.
1: Anda nomás, tío, anda, tío, anda.
0: El chisme, ¿qué hay?
8: Para comenzar, Patricio Parodi ha dicho de que Raisa Ortiz y Paul Michael estaban en una discoteca, muy felices, muy contentos. Como que ya había como que una especie de relación.
9: ¿Ya?
8: Apenas dijo eso, Raisa Ortiz le dijo, ay, Pato, por si acaso, todos hemos estado en el mismo box. Y le mandó así sus sonrisitas cómplices.
1: ¿Qué?
8: Lo que yo veo, según mi interpretación, según mis ojos y según mi experiencia, es que a Raisa le gusta Pato.
1: Mira cómo llegó a esa conclusión.
0: Escúchame. Raisa le dijo, oye, Pato, ¿me puedes invitar un vaso de agua?
10: Vane, lo ama.
1: Literal.
9: Oye, mira, pero yo también he sacado eso y no he conversado con Vane.
1: Qué abusivos que son.
0: Ya, a ver, ¿cuáles son los indicios según
1: yo también
0: tú?
1: Te vi ahí.
8: La sonrisa cómplice, el jajaja, jejeje. O sea, las mujeres saben.
0: El mensaje no verbal, vamos a ponerlo así.
8: Por supuesto. Los hombres nunca saben nada, las mujeres nos damos cuenta de todo.
9: Oye, pero yo también me he dado cuenta.
1: Por eso, pues,
9: señor.
1: ¿Qué
9: te...
1: Tú solito,
0: ¿Tú solito? Hace tiempo que te cuento tú. Muy bien. Vale, atención, tienes el deber y la responsabilidad de darnos un titular muy amarillista. Véndeme humo, véndeme falsas esperanzas en 3, 2, 1.
8: Pagó su arruga. Magali Medina pagó la reparación civil a Farfán.
1: ¡Ah!

0: que estaba en la historia.
1: Chan, chan, chan, chan. Se
0: canta la historia, brother. ¡No! En cabina ya la Vane Vane, con tu bloque favorito, el bloque de espectáculos, de chisme.
1: ¡Buena!
0: El bloque de debates.
1: ¡Hala!
0: El bloque de argumentos.
1: ¡Hala!
0: El bloque de odio, de amor, de fuego, de hielo, de pasión, de cachetadas. Ha llegado.
1: Paréntesis, ya estamos en el YouTube de Radio La Zona Correcto.
0: Ya estamos. Alócate, Vane Vane.
2: Amigo, Magali Medina ya le pagó todo a Farfán.
0: Aso.
2: Le pagó los 350 mil soles de la reparación civil.
0: ¡Aso!
2: ¿Qué haces con 350 mil soles?
1: ¿Qué no hace, madre? ¿No?
0: ¿Qué hago ¿Qué ahorita? Dios, le cambio el aceite a mi carro.
1: ¡Aso! Naranja.
0: Dios mío, bueno, qué rico.
2: Farfán publicó en su Instagram y dijo: buenos días, mi tía 8:30, por fin pagaste completo. ¿Estás ese, asustada?
0: Ese es el mejor apodo que escuchó en años. Mi tía 8:30.
2: Por fin pagaste completo.
0: Justamente ella entraba 8:30 en punto todos los días.
2: A la parroquia.
0: Ah, mi tía 8:30.
2: Por eso le dice mi tía 8:30. ¿Estás asustada? Bueno, y la tía 8:30, o sea, Magali, dijo: por favor, estoy en modo vacaciones, no molestar.
0: Claro.
2: Porque está en Ibiza, pues Magali está ahí ya haciendo su vida.

0: Dios, o sea, bro, imagínate, tú pagas 350,000 y te vas a Ibiza.
1: Claro,
0: o sea,
1: yo acabo de pagar mi tarjeta de crédito, ya no puedo ni comer.
0: Dios mío.
2: Y encima el pago mínimo.
1: Abusivo.
2: Qué abuso, Dios
3: mío. Pago mínimo.
1: ¿Y cómo le pagaban? Ese alcance.
0: Mi día 8:30 lo más.
4: O sea, una parte la ha pagado el canal y otra parte la ha pagado Magali. Yo pienso que la ha pagado, pero si ya no me moleste, ya estoy harta, ya que me sigas a la iglesia, que me sigas, me persigas y me persigas. Ya
3: cuando Farfán vio eso en su cuenta, dijo, familia, ¿dónde almorzamos?
4: Claro.
3: Salió para el almuerzo.
0: ¿Qué haces? ¿Qué hace Ricky Show, fuera de bromas? No, el día de hoy te entra una transferencia de 350,000.
3: ¿Quién es Ricky Show?
1: Me cambio de nombre, weón.
3: Ya no existe, ya Ricky Show desaparece.
0: No, no vienes acá mañana.
3: No, ¿qué va a venir?
4: Para verte cacharro.
1: Para verte cacharro.
0: Dale, dale, tú.
4: Me compro un departamentito.
0: ¿Pero vienes mañana igual a hacer espectáculo?
4: Por supuesto, amigos.
0: No te creo ni miércoles.
1: Dios mío.
4: ¿Por qué no me crees?
1: No, yo mañana estoy con Magali en Ibiza.
4: Ah, loco, no.
1: Con esa plata que voy a querer verte en el cacharro, digamos, 6 de la mañana.
0: Tú habrás, que yo creo que sí vendría a trabajar es Pato.
3: ¿Pati? Pati viene.
4: Operada,
3: pide vacaciones un mes y regresa operada. Era,
2: exactamente, ¿qué te harías, Pati Lorenzo?
0: Ya lo dije, ya,
1: sería
0: todo. ¿Tú qué harías, hermano? Hoy día te entra así, 350,000 dólares en la noche.
1: Se va con la doctora Fita.
0: Sole, 350,000
1: soles. Engrosa.
0: ¿Mañana vienes?
2: No vengo, pero vengo con alargamiento.
3: Dios mío, la doctora Fita es un nuevo cliente. Y este va a necesitar bastante.
0: Dios mío.
1: ¿Cómo sabes?
0: Aquí me gasto todo lo que me queda.
2: Ay, ay, ay. Ya estamos en YouTube, ya saben, amigo, amiga. En breve venimos con más. Amigo, amiga. Porque este es el flow de Radio La Zona.
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8: 8:49. 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
1: Sí, señor.
0: Sí, señor Vanevane. ¿Con qué cerramos el día?
2: Cerramos con muchas más noticias que voy a traer mañana.
0: Mañana nos trae muchas más noticias.
2: Por supuesto.
0: Me quedé con la espinita que dijiste de que ibas a hacer miércoles a todos los guerreros.
2: ¿Voy a hacer miércoles a todos los guerreros?
0: Si tuvieras que salvar a uno.
2: A ver. Uy, Dios mío.
1: Pero es difícil, ¿no?
0: Matar a otro.
1: Chapar.
0: Y chaparte a uno.
1: Empezar, matar, casarse.
2: Ya. Salvo a Jota.
0: Me salvas.
2: Oh, ya, por supuesto. Mato a Said.
0: Mato.
2: Oye. Así es el juego. Así es el juego. Así es el juego.
0: Y
2: ¿a
0: chapas?
2: ¿Qué me chapo? ¿A qué me chapo?
0: Vale, vale, Matías.
1: Vale, Matías. Yo me ofrezco.
2: ¿Quién
0: está?
2: Israel Dreyfus, pero yo no estoy en estos guerreros.
0: Está bien, válido.
2: Pero válido, ahí están todos los guerreros.
0: Correcto. Gracias, Vanevane. 8:58 de la mañana, familia. Gracias por acompañarnos. Recuerda que si te llega una encuesta a tu casa, tú escuchas Radio La Zona.
1: Sí, señor, claro que sí. 90.5 FM.
0: Oye, programación completa.
1: Ya sabes,
0: Nicky Show, por favor, programación completa de Radio La Zona.
2: Buena.
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3: Música encendida.
0: De 3 a 4.
3: De 3 a 4. No, perdón.
0: No, de 3 a 4.
3: Zona de pedidos. Eso. Y luego vienen clásicos de reggaetón.
0: Me encanta, brother. Y cerramos el día con
3: Energizona de Urbano.
0: ¡A la miércoles!
2: ¡Dios mío, qué rico!
1: Lo máximo, lo máximo. Atención, que se vienen cositas.
0: Correcto, regresamos el día de...

0: visionario ese cojudo. Cojudo.
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3: Qué bonito se mira ese.

Por fin lunes, que no es feriado, bien. Lunes 3 de agosto, 9 de la mañana con 8 minutos. Arrancó el octavo mes del año. Mi mes. Voy a estar insoportable todo este mes. Claro, porque soy Leo también, pues, ¿no?

trabajo, en la vida amorosa. Ya, mejor no entremos en detalles. Espero que estén bien, espero que la estén pasando genial, porque después del flow automáticamente se enganchan con el break. Mi nombre es Piero y nos quedamos hasta la 1 de la tarde. 4 horas de programa.

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11: 9 y 20.
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3: Muy bien, 9 de la mañana con 29 minutos. Seguimos aquí en Radio La Zona y cada decisión abre nuevas oportunidades. 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Oye, gracias a la UCB por estar aquí con nosotros en el break de Radio La Zona. 941-8021-92. Tenemos audios, tenemos saluditos, tenemos... ¿Qué tenemos? A ver qué han mandado. Al 941-8021-92. ¿Quién está por aquí? Hello.
4: Radio La Zona.
3: Hermano.
4: Buen día, Pierito. ¿Qué tal?
3: Hola.
4: ¿Qué tal el fin de...?
3: Muy bien, ¿y tú?
4: Pierito. Ah. Un chistecito para empezar el día, fe.
3: A ver.
4: ¿Qué hace un mudo danzando una mudanza?
3: Señor. Está maluma su chiste, está maluma. 941-80-2192. ¿Quién más está por aquí? Hello.
5: ¿Qué tal, Pierito? Por aquí Noelia. Feliz inicio de semana.
3: Hola, Noel.
5: Esta semana todavía me quedé de vacaciones. Pero no me preguntes por el amor, Pierito.
3: ¿Por qué?
5: Yo busco y busco años de años buscando un soltero cincuentón sin hijos y nada.
3: A ver, soltero cincuentón. Al 941-80-2192 te están buscando, papi. ¿Quién más está por aquí? Hello.
6: Pierito, antes no me gustaba limpiar mi cuarto ni hacer mis quehaceres.
3: A nadie,
6: solo
3: creo.
6: Me pasaba yendo en mi casa acostada dormida. Pero ahora lo hago porque si no me pegan. Yo siempre escucho radio y la zona te enciende.
3: Bueno, a veces hay que hacerlo así, pues, ¿no? Si a uno no le nace limpiar el cuarto y viene la mami, ¿no es cierto? Ya de frente y vas a limpiar tu cuarto hoy día, ¿no? Porque si no, ya bueno, ahí caballero. 941-80-2192. Hoy día estamos pero encendido, arrancando bien la semana. Estamos alto, estamos arriba. 9 de la mañana con 32 minutos. Este es el break de Radio La Zona.

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11: 9:50. 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
3: Muy bien, 9 de la mañana con 59 minutos. Casi segunda hora de programa ya. Y estamos recontra encendidos con el break en Radio La Zona. Mi nombre es Piero, me quedo contigo hasta la 1 de la tarde. 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Gracias a la UCB por estar aquí con nosotros en el break de Radio La Zona. Oye, saluditos para la gente que está conectada ya al programa, que está en todos lados, ¿ah? 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Al 941802, lo soltamos ya de una vez. Ah, lo soltamos, estamos apurados. Ok. El tema de hoy es: parece buena idea, pero no. Parece buena idea, pero no. Oye, yo tengo un montón de amigos. Este año se la están dando de runners, ¿no? ¿Qué es eso? Runner, de running, de correr, de run, ya, igualito. Se la están dando de runners, ¿no? Se juntan todos los sábados, todos los domingos a hacer maratón, ¿no? A correr ahí, en la calle, encima pagan por eso. Ya, perdón. Perdón, amigos, perdón, yo sé, ya. Pero se juntan siempre, ¿no es cierto? Ahora, parece buena idea si ya tienes tiempo, ¿no es cierto?, haciendo el deporte. Pero algunas amigas están todas desmayadas, oye, tienen que correr 20, 21 kilómetros. Nunca han corrido en su vida. Nunca se han aparecido ni a la lista, a la presentación de la educación física en el cole. Y están corriendo 20, 21 kilómetros. Parece buena idea, pero no. Para eso tienes que prepararte, tienes que ir al gimnasio, tienes que alimentarte bien, tienes que ser consciente de que son 21 kilómetros. Claro, a veces uno dice, yo la hago, parece buena idea, pero no. Hay que acondicionar el cuerpo, ¿sí? Porque después vienen las lesiones. ¿Ves? Por eso, parece buena idea, pero no. Hay amigos ahí que van al gimnasio también todo el día. Todo el día están ahí con la gimnasia. Todo el día están ahí con sus polvos mágicos, ¿no? De agua. Parece buena idea. Después están todos chapigordos. Tienen que cuidar la alimentación también. Parece buena idea, pero no. Ese cafecito con leche en el desayuno. Parece buena idea, pero... Al 941-80-2192. ¿Qué cosa parece buena idea para ti, pero termina no siendo una buena idea? Parece buena idea, pero no. Aquí en el break de Radio La Zona, te enciende.

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4: Muy bien, seguimos aquí en el break de Radio La Zona. 10 de la mañana con el 16 minutos. Ahí estaba lo nuevo de Mile, nuevo día. Temón, señor.
3: Pero hoy exagera.
4: 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Oye, seguimos aquí en el break, que siempre estamos conectados con lo que la gente comenta, comparte y no deja pasar. 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Estamos con el tema del día, ¿no? ¿Verdad? Me había olvidado.

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5: 10 y 21.
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0: 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Show Sazo, de parte de Camilo, por primera vez en Arequipa, espectacular, así que atentos fueron todos mis amigos de Arequipa. 941-80-2192, parece buena idea, pero no. Al 941-80-2192, hello.
1: Hola Piero, parece buena idea casarse, pero no. No, con toda la experiencia que tengo, no le recomiendo a nadie casarse.
0: Un cuento de terror, confirmen al chat de 941-80-2192. Por acá me ponen, Piero, parece buena idea, pero no. Comer medio kilo de pitahaya, ay. Y seguir prestando servicio de taxi mediodía en el centro de Lima, no, Dios mío. ¡Hala! Hermano, ven que te abrazo. Somos grupo de taxi los originales. Kleiber y Homero vivieron ese momento sin saber las bondades de la pitahaya. Ay, ay, ay. Dios. Muchachos, qué fortaleza la de ustedes, ¿eh? Dios mío, qué terrible momento. Claro, a veces uno tiene hambre y dice, qué mejor manera de comer algo rico que una pequeña fruta. Pitahaya, terrible idea, mano. 941-80-2192, hello.
2: Parece buena idea renunciar, pero no. Mejor no.
0: Mejor no. Me pasa, no, digo, me ha pasado. Parece buena idea, pero no. Aquí en el break de Radio La Zona, te enciende.
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8: 10:49. 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

0: 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Hey. De nuevo, okay. Oye, parece buena idea, pero no a veces cuando digo voy a cantar. Baila pa mí, me gusta la manera. Para mí parece buena idea, claro, para usted no. Baila pa mí, me gusta la manera cuando me... Oye, ya tengo la pregunta del día para el a todo o nada, ¿eh? Ya la tengo. A veces parece buena idea hacer un programa, hacer una dinámica diaria, porque digo, qué bacán, nos vamos a divertir. El problema es pensar las preguntas. 11 de la mañana con un minuto. Saluditos a toda la gente que está conectada con Audio Player, ¿eh? Norte, sur, este, oeste. Todos con radio en la zona TEN7. Pueden ir mandando mensajitos de donde nos están escuchando, ¿eh? Si eres de repente nuevo oyente, al 941-80-2192. Primera vez que escuchas el programa, bienvenido, bienvenida. Puedes reportarte al 941-80-2192 para agendarte, ¿no? Cosa que después en el a todo nada ya sabemos quién eres, ya sabemos tu nombre, ya sabemos todo. Claro. Agéndate al 941-80-2192. ¿A quién está por aquí? Hello.
1: Hola, Perito, buenos días.
0: Hola, Yossi.
1: De la ciudad imperial Cusco, claro. Es maquillaje NEA, estamos en sintonía. Dios te bendiga.
0: Lo máximo para ti también, Yossi. Gracias, Cusco, lindo, hermoso, por estar siempre con nosotros aquí en Radio La Zona. 941-80-2192.

¿Y cuál es tu nombre, pe? ¿Cómo te voy a apuntar? ¿Cómo te voy a agendar si no me pones nombre, pe? Michael, ahora sí. Listo, Michael, bienvenido. 94180-2122. Se parece a la gente que pone: quiero, mándale saludos a mi tío. Nada más ponen. ¿Cómo se llamará tu tío? 94180-2192. Apúntame, Piero, me llamo Ron desde Villa María del Triunfo. Ahí está. ¿Ron como el amigo de Harry Potter o Ron como el cartavio? Para agendarte completo, bueno. Ahí ponen: Pierito, mi rey, aquí ando escuchando tu voz. Ando con un médico. ¿Cómo que médico? Ah, ya, con médico nueva. Ya están ahí. Paramédicos todo el día encendidos, ¿no? Espectacular, hermano. David, lo máximo, esa chamba que ustedes hacen es pero la mejor del Perú, ¿eh? De verdad, yo me quedo corto acá con haciendo un programa con pelotudeces y ustedes salvando vidas. Ustedes ahí salvando vidas, listos para la emergencia, y yo pensando en la pregunta de la tonada, imagínate, ¿no? ¡Qué locura! 94180-2192. Estoy agendando a todos, ¿ah? Así que manda tu nombre completo y de dónde nos escuchas para con eso estar listísimos en el A Todo Nada aquí en Radio La Zona. Te enciende.

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3: Seguimos aquí en el break de Radio La Zona. 941-80-2192. Estoy agendando, pero como loco. Qué bestia, de verdad. Cada vez me sorprendo más la cantidad de...

0: ¿Y tu nombre, mano? ¿Cómo te voy a apuntar? 941-80-2192.
1: Hola, Pierito.
0: Hermano.
1: Apúntame, te habla desde Villa Salvador. Unos saluditos para la radio La Zona.
0: Ahí está, otro. ¿Y tu nombre, hermano? Te apunto, pero ¿tu nombre cuál es?
1: Te habla Ever.
0: Ay, ahora sí es. Ahí está mi causa Ever. Como forever and ever. Lo máximo, hermano, ahorita te agrego. Oye, qué bestia, la cantidad de gente de Chiclayo, Dios, están pero encendidazos. Por ahí también desde Huánuco, eso. La gente que está escuchando y nunca ha mandado un audio, bueno, que se animen. Siempre hay una primera vez para todo. ¿Ah? Si nunca has mandado tu audio a Radio La Zona, bueno, déjame escuchar tu voz. Tanto dices, no, Piero, no cantes. Tu voz es fea, tu voz es horrible. A ver, tú manda tu saludo. 941-80-2192. Oye, acá Jonathan Oñate, a mí no me saludaste, me pone. Ahí está, tus saluditos, hermano. Me pone, mira, me pone Pierito, apúntame, soy Jonathan de Colombia. De la nada veo, pero eres más 51.

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6: 11 y 22.
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3: Muy bien, seguimos aquí en el break de Radio La Zona. 11 de la mañana con 32 minutos. Estoy terminando de agendar, esperen un ratito. Cantidad de nuevos oyentes o que por primera vez mandaron un mensaje al WhatsApp, espectacular. Los queremos mucho, muchachos. Gracias por estar conectados. 941-80-2192. Hello.
4: Pirito, buenos días. Hermano. Buen día.
3: Habla.
4: Un saludito para toda la gente de Tenochtitlán, acá de Ancón.
3: Ahí está.
4: Para Chuchi, para Bebito, para Nero Finta, para la Robe, para la Winter Perro.
3: ¡Hala!
4: Para mi pata, la Winter Perro.
3: ¡Hala! Gente,
4: para mi pata. Saludos, papi, bendiciones.
3: Lo máximo, hermano. Saluditos para toda esa gente, para todo ese corillo. Saluditos nomás. Gracias, Jonathan. 941-80-2192. Hello.
5: Hola, Piero. Buenos días.
3: Hermano.
5: Escucho La Zona Te Enciende. Saludos desde acá, desde Huancayo, Piero.
3: ¡Epa!
5: Me llamo Jorge Mogrovejo Rondinelli.
3: Ahí está.
5: Siempre te escucho de lunes a viernes en tu programa El Break y también los sábados.
3: Qué lindo, hermano.
5: Escucho La Zona Te Enciende.
3: Esa es lo máximo, hermano. Oye, gracias por estar tan conectado siempre al 941-80-2192. Por acá ponen hola, Piero. Soy Natalie Coveñas. Te escucho de Ignacio Escudero Sullana. ¡Epa! Buenos días, soy Lady. Mando saludos desde el taller Kamis Collection, desde Jicamarca, Anexo 22. Espectacular. Ahora sí, estamos agendando como locos. Y llegó el momento de ir entrando ya a la todo o nada. Para eso, me vas a ir mandando al número que ya nos has guardado. Si aún no nos agendas, no nos guardas, no nos tienes como contacto de WhatsApp, estás en Nancy. Piero, ¿cuál es el número de WhatsApp? Mira, ¿cómo me vas a preguntar al número de WhatsApp eso si ya lo tienes? Piero, pásate el número. ¿Cómo lo voy a pasar si ya no? ¿De dónde crees que me estás escribiendo? Dios mío. 941-80-2192. Pongan de su parte, muchachos. Sigo agendando. Pero ustedes, a ver, de repente, si todavía no me has escrito nunca, porque no sabes el número de WhatsApp, tú que estás ahí en tu casa, en el carro, bueno, estacionate primero, ¿no? Pero el número es 941-80-2192. Ahí está. Ese es el número de Radio La Zona, 941-80-2192. Con eso nos guardas y nos escribes ahí recién. No, si ya me estás escribiendo y me pones Piero, ¿cuál es el número? Porque ya lo tienes. Dios mío. Ahora sí, ¿cuál es la indicación para empezar el A Todo Nada? Me vas a mandar tu sticker favorito. El sticker que más usas, el que te gusta esta semana, el que acabas de chorearte de tus amigos en el grupo de WhatsApp. Me lo vas a enviar al 941-80-2192. Ahí, mandando sticker.

nuevo número. Yo hay varios que todavía no he agendado, ¿ah? Si de repente es primera vez que nos mandas el sticker, primera vez que mandas el sticker, manda tus datos también para poder guardarte. ¿Ya? A ver, veo que nos están llegando de San Juan del Urigancho, de Sullana. Ahí estoy viendo, ¿ves? Con todos sus datos. Ahí estás.

oye, ¿qué es eso? ¿Cómo vas a mandar eso? Oye, oye. No te hago esas confianzas para que mandes esos stickers, ¿ah? Estoy viendo todo yo. 941-8021.

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5: 11:51. 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

gente, mira, de Chorrillos, cualquier cantidad de gente conectada desde Chorrillos. Empate con la cantidad de gente que están en Huánuco. Por acá me ponen saludos desde Palpa, Tierra del Sol y de las ricas.

Estimado, un saludito para Jans Hidalgo desde Huánuco, escuchando la zona en La Muni. ¡Saludos! Maya, ¿nos está escuchando desde la municipalidad? ¿Ah? O sea, ¿están ahí con todo el parlante? ¿Nos escuchan todo, Huánuco? ¡Ah, genial! Aprovechando eso, vecinos, por favor, paguen sus arbitrios municipales. Hay que aprovechar, los estoy ayudando, muchachos. Si ustedes me escuchan desde la municipalidad a todo volumen, yo los ayudo. Queridos vecinos de Huánuco, por favor, paguen sus arbitrios municipales.

0: patrón desde las lejanas tierras de Collique, a ver si me agendas. Voy a estar mandando mis audios a ver si los pasas. Más te vale que si los pases.
1: ¡Hala! Ricky Show nos ha mandado saludos el patrón de Collique. Ahí le va los saluditos, patrón. Oye, 941802192. Ya estamos agendando, terminando de agendar, porque asuma. Tremenda chamba, la verdad. Gracias a todos los que están conectados. Llegó el momento ya de la todo nada. Ya mandaste tu sticker, ¿no? Cualquier sticker, el que más te guste, al 941802192. Aprovecha, últimos segundos para mandarlo antes de que ponga la pregunta del día. 941802192. Ves, mira, saludito desde la ciudad de Dulce Laredo. Ajá. Saludos para Marjorie, Sara y Elsa. Te escuchamos desde el Cusco a full. Por acá me ponen full mototaxi escuchando la mejor música. Saludos para Juliano. Epa, lo máximo, hermano. Full chapa con Radio La Zona. Tenemos la pregunta de la todo nada ya. Varios inscritos el día de hoy. Tenemos cualquier cantidad de participantes, así que suerte para todos. Recuerda que la todo nada es la primera persona que me traiga la respuesta correcta, ¿eh? Estamos viendo con todo mi jurado, tengo a todos mis árbitros acá. Mis árbitros VAR van a poder chequear la hora, minuto, segundo exacto. Así que mucha suerte para todos. Tengo ya la pregunta de la todo nada. Fácil o difícil, muchachos. Miren que es lunes, ¿eh? Recién arrancamos agosto, lunes 3 de agosto. No, vamos con una pregunta fácil, ¿no? Digo, no sé. Fácil, la gente quiere fácil. Ashley quiere fácil. Ok, la pregunta de la todo nada es... Ahí te va, ¿eh? Piero, fácil, pone. Ya, entendido. Ya, ahí te va. Mira, vuela. Apenas tenga la respuesta, grabas el audio y lo mandas al 941802192. Como hoy tengo cualquier cantidad de nuevos agendados, hoy puede ganar cualquiera de cualquier parte del Perú o del mundo, pero tiene que ser el más veloz, la más rápida, el más hábil, al 941802192. Ok, dicho esto, va la pregunta. Si un caballo blanco entró al Mar Negro, ¿cómo sale? Empezaron a llegar los audios, ¿ah? Empezaron a llegar los audios. Apúrate en mandar el tuyo al 941802192. Te yapeo para el menú al toque al ganador, ¿ah? 941802192. Si un caballo blanco entró al Mar Negro, ¿cómo sale? Facilito nomás, ¿eh? Al toque, manda tu respuesta porque esto es a todo nada. Aquí en Radio La Zona, te enciende.

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7: 12 y 18.
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4: Muy bien. Regresamos, estamos de vuelta aquí en el break de Radio La Zona. 12 del mediodía con 28 minutos. Estamos en A Todo o Nada. Mucha suerte para todos. Cantidad de personas participando. Nuevo récord de este 2026, creo. ¿Eh? Estoy contento, muchachos. Nos escuchan un montón.
3: ¡Qué bárbaro! ¡Qué bárbaro!
4: Así que mucha suerte para todos. Saluditos a los que están conectados, a los que están participando en este A Todo Nada. Recuerda que el primer audio con la respuesta correcta se lleva el premio a 941-80-2192. La pregunta es... si un caballo blanco entró al Mar Negro, ¿cómo sale? Al 941-80-2192. Primera respuesta, hello.
5: Blanco.
4: Blanco. Hello.
6: Blanco.
4: Blanco. ¿Estás seguro? ¿Estás seguro, hermano? Si un caballo blanco entró al Mar Negro, ¿cómo sale? Hello.
7: Sale rosado.
4: ¿Qué? ¿Rosado? ¿Cómo va a salir rosado? ¿Qué combinación de colores te va a sacar rosado ahí? Pero aunque no lo crean, es la respuesta más cerca. 941-80-2192. Si un caballo blanco entró al Mar Negro, ¿cómo sale?
7: Blanco, porque el Mar Negro no existe.
4: Señor, sí existe, google. Corre, corre. 941-80-2192. Si un caballo blanco entró al Mar Negro, ¿cómo sale?
7: Sale ahogado, Pierito, porque el caballo no puede nadar.
4: Bueno, técnicamente es una buena respuesta, es una buena respuesta. Pero si sale ahogado, entonces, ¿cómo va a salir si ya está ahogado? Se quedaría ahí. Por eso la pregunta, hay que escuchar bien la pregunta. Si un caballo blanco entró al Mar Negro, ¿cómo sale? 941-80-2192.
5: Sale negro.
4: ¿Estás segura? ¡Ay! ¿Estás segura? 941-80-2192. Si un caballo blanco entró al Mar Negro, ¿cómo sale? Hello.
8: Mojado.
4: Aguanta, aguanta, aguanta, aguanta, aguanta, aguanta. Aguanta, aguanta, aguanta, aguanta, aguanta. ¿Qué dijo Carmencita por acá?
8: Mojado.
4: No dijo rosado, ¿no? Dijo
8: mojado.
4: Mojado. Si un caballo blanco entró al Mar Negro, claro, si entra al mar, ¿cómo sale? Sale mojado. Es conforme, señores del jurado, 12 del mediodía con 5 minutos. Es el primer audio. El primer audio con la respuesta correcta. Señores, Carmencita se lleva el A Todo Nada. Bueno, Carmen, claro, me salía mojado. ¿Cómo va a salir blanco? Sale mojado, claro. Lo máximo, ahí está, se llevó su premio. El primer audio con la respuesta.

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3: Seguimos aquí en el break de radio, la zona, 12 del mediodía con 42 minutos. 42, dice, ¿no? No, sí, 46. 12 con 42. Así que a seguir respondiendo en las encuestas. Radio La Zona te enciende. Por acá me ponen Pierito. ¿Cuándo voy a ganar? Tan rápido son. Mañana es tu día. Mañana es tu día. Acuérdate que todos los días tenemos a todo nada.
4: Es que tienes que ser veloz.

18, 17 minutos. 17 minutitos. Por acá Juliana, besote inmenso. Juliana me pone, no gané, pero voy a seguir intentando. Esa es la actitud, Juliana. Por ahí ponen, pero yo fui veloz, pero otro fue más veloz. Suerte mañana, mañana con todo, con el a todo o nada. Por eso se llama Cipes, a todo o nada. 12 del mediodía con el 43 minutos. Somos el break de Radio La Zona. Te enciende.

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8: 12:52. 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

0: Gracias por los likes, gracias por los comentarios. Así que si te vaciló el programa, te espero el día de mañana con más aquí en Radio La Zona. Te enciende, chau chau.
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3: 1:50. 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
3: Ei, Jorginho. É mais uma do Kevinho. É, é. Você acredita?
4: Você acredita?
3: Essa novinha.
4: Como estamos, Peru? É. Buenas tardes. Arrancamos la tarde de Radio La Zona. Está que frío hace, causa. Lima está pero nublado. Hace frío. Yo he venido prácticamente en bikini a trabajar yo. Que ayer hizo sol, pecado. ¿Cómo estás? ¿Todo bien? ¿Todo rey? Por aquí el DJ Urbano, te acompaño hasta las 6 de la tarde. Hoy tengo invitadas, ¿ah? Hoy tengo invitadas de lujo, así que por favor póngase bonito, caballero, caballera, chico, chica, porque hoy tenemos invitadas. ¿Cómo están? ¿Todo bien? ¿Todo bonito? Estamos Radio de la Zona, te enciendo por aquí el DJ Urbano. Arrancamos zona de pedidos, mi número es el 941-80-2192. Pídeme la canción que tú quieras, por favor. El fin de semana estuve en Puerto Maldonado. Qué gente para más maravillosa. Gente juerguera. Lo único que sí me sorprendió fue la cultura musical que hay por allá. No todo es perreo, amiga, amigo. Por favor. No todo es la Bella Luz. No todo es un Del Duque. No todo es el Conejo Malo. Por favor. Hay mucha cultura musical. Como están cerca a la... Bueno, están a un par de horas de la frontera con Brasil. Dios mío, hermano, qué complicado hacerlo bailar. Pero se juergueó. Saludo para toda la gente de Puerto Maldonado, mi rica selva. Madre de Dios, pegausa. Arrancamos zona de pedidos. Mi número es el 941-80-2192. Arrancamos zona de pedidos. Esta es la número uno, Radio La Zona. Te enciende. Buenas tardes.
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8: 2 y 22.
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0: Linda canción, ¿ah? Se llama La Curita. Ya está en todas las plataformas. La Curita, Nene Blas. Ajá. 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A Yo Bahía, de ahí se llama Ostra, mami. ¡Dice! ¡Uno!
1: ¡Mostra, mostra, mostra esa cara!
0: Ahora, mostra no es porque mostra de feo, ¿ah? Porque mostra de mostrar, pues. Mostra, mostra esa cariña, mostra ese pechiño, esa... Diga, habla, mostra, no, no. Desde que muestre. Está malcriado, ¿ah? No, está faltoso, ¿ah? 941-80-2192, mi número de WhatsApp. ¿Qué canción quieres escuchar a esta hora de la tarde? Hello,
2: mi hermano, ¿qué tal, parcero?
0: Dímelo, ¿quién? Ponme
2: ahí la playa de Farruko.
0: Temón.
2: Ahí de la zona, te enciende.
0: Temón de temones, señoras. Junto con Mike Towers, ¿no? Tremenda canción. Una más, hello.
3: Hola, Radio La Zona. Bueno, la música que te enciende, bebé. ¿Qué tal, hermano? Pues acá reportando al... reportándome a la number one, Radio La Zona.
0: Ajá,
3: ¿qué
0: maraja
3: siente, bebé? Oba, no, ponme la música, bebé, si se da remix. Oh. Yo escucho Radio La Zona, te enciende.
0: Si se da, mame, si se da. Tú pides, aquí lo ponemos. Somos Radio La Zona, La Zona, La Zona. Somos La Zona, te enciende.
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4: 2:49. 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

0: Oye, saludos para la gente de Puerto Maldonado.
1: No me llamen nunca, me llamen nunca.
0: Cerramos zona de pedidos, people. Cerramos zona de pedidos. Se vienen los clásicos del reggaetón. Hoy lunes de los más duros. O sea, así que saludos para la gente del Callao.
1: Ahora, así como Action, que para duro también, hermano. Estoy con Action del 2026 y con su futuro a mi costado. Increíble, ¿no? Con la misma barba.
0: Somos Radio de la Zona de Enciende. A ver, un audio más, como para cerrar la situación. Hello.
2: ¿Qué tal, Urbano? ¿Cómo estamos? Un pedidito, una antigüita puede ser. Dale caliente, Dari Yankee.
0: Dale caliente.
2: Y acá siempre, siempre activado, escuchando Radio de la Zona de Enciende. Dame luz, bebé.
0: Dame luz, bebé, dame luz. Somos Radio de la Zona de Enciende. Cerramos con un clásico y empezamos con otro.
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clásicos del reggaetón. Por aquí el DJ Urbano. En vivo, ¿ah? Son exactamente las 3:06 de la tarde. Hoy lunes 3 de agosto. Ay, ay, ay. Muy bien, ahora sí.

0: Randy de la Ghetto, Plan B, Alexis y Fío, Héctor el Father, Tito el Bambino y toda la batería seria, mi amor. Así que comenzamos con los clásicos del reggaetón. Bienvenidos y bienvenidas. Que se abra la puerta, que se abra la real jaula.
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15: 3 y 21.
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0: Remo. Uno de los himnos más icónicos del reggaetón clásico, ¿eh? Esta canción fue lanzada justamente en julio del año 2004 por el dúo Ángel y Cris. La canción destaca por fusionar de manera innovadora los ritmos de reggaetón con la música soca y elementos tropicales. Una mezcla producida por los famosos Looney Tunes y Mr. G. Dios mío. Mira, salió como el sencillo principal de su primer disco de estudio titulado Los MVPs. Justamente hablábamos cuando ellos vinieron aquí, ¿se acuerdan? Dominó por varias semanas a consecutivas el puesto número uno en las radios de América Latina y en la prestigiosa lista de los Billboard Latin Tracks. ¡Dios mío! Mira, y a más de dos décadas de su lanzamiento, sigue vigente como un clásico infaltable en los tonos, en los parties, en las fiestas. Y es una tendencia en el baile, claramente está. Escuchamos ahí a Cris y Ángel, ven, baila lo tremendo temón. Y ahora se viene una canción que a mí personalmente me encanta. La canción que solamente con su intro, oh Dios mío, hace bailar, pero a grandes y chicos. Escucha,
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0: Esta canción es una de las canciones más icónicas y exitosas en la historia del clásico del reggaetón. Fue lanzada en el año 2006 como el sencillo principal del álbum compilatorio Más Flow de los Benjamins, producido también por Looney Tunes y junto a Tiny. Ahora, la canción, muchos dicen que es considerada como la secuela espiritual del éxito Mayor que Yo, ¿no? Tiene ahí un sonidito parecido. Aquí canta Yankee, Wisin y Yandel, Electro, El Father, Zion y Tony Tuntun. A mí me encanta esta canción porque, mira, sobresale el uso de la flauta dramática, ¿no? El acordeón, guitarras y teclados electrónicos. Con ustedes, los Benjamin presentan Noche de Entierro.
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4: Dios mío, es un secreto. Plan B, plan B, plan B, plan B. Somos Radio La Zona, te enciende. Somos la radio oficial de los clásicos del reggaetón. Escuchábamos a Plan B, a Chancho y Maldi. Otro de los dudos que también se ha separado, ¿no? Pero Maldi está que hace cositas aquí en Perú. Bueno, prontamente en Perú. Y con peruanos, ojo, tengo ese datazo. De verdad. Y bueno, Chancho que sigue haciendo lo suyo por su lado en su país. Ahora, otro de los dudos que a mí me encanta y sinceramente lo sigo un montón es a Héctor y Tito. Uno de los dúos legendarios puertorriqueños del reggaetón, considerado uno de los pioneros más influyentes en la historia del género urbano, formado por el señor Héctor el Father, su nombre de pila Héctor Delgado Román, y el señor Efraín Fines Nevares, Tito el Bambino. El grupo desempeñó un papel fundamental en la expansión global del reggaetón a finales de los 90 y principios del año 2000. Ellos son originarios de Carolina, Puerto Rico, mi amor. Más o menos el dúo duró desde el año 96 hasta el 2004. ¿Cómo se apodaban? Los Bambinos. Y claramente suenan aquí en los clásicos del reggaetón. Somos la número uno, somos Radio La Zona. Te enciende hoy lunes de qué.
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5: 3:51. 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

0: ¡Gustavo! Ya van a ser las 4 de la tarde, people. Cerramos los clásicos del reggaetón. Rico lunes, rico inicio de semana. Cerramos los clásicos en las encuestas. Yo escucho la radio oficial de los clásicos del reggaetón. Radio de la Zona, atención, y nos vamos con uno duro. Vamos con Jay Álvarez junto al señor Dálmata.
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1: 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É mais uma do Kevinho.
2: É, Tadinho.
1: Você acredita?
2: Acredita. 4:14, somos radio de la zona, te enciende. 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
5: 4 y 21.
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0: sonando mi hermanito Reels B. Somos Radio de la Zona, te enciende. Atención, la hora 4 de la tarde con 26. Dios mío, y acaban de llegar dos bombones aquí a Radio La Zona. Increíble que por fin Ricky Show traiga bomboncito. Lo que pasa es que siempre viene Ricky Show nomás. Escuchen esto, ¿eh? Canción que sonó en Radio La Zona. Canción que sonó en Radio La Zona.
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0: Pero eso no es todo. Hay más. Escucha. Dice, a su vez esa canción hice. Tranquila, por favor. Tenemos en cabina Ale Fuller y Mayra Goñi. Ahora se lanzan como cantantes, ¿ah? Podría ser, ¿no? ¿O no?
2: ¿Por qué no?
0: Claro.
2: Hay que explorar cantante. Un poco todo. ¿Por qué no, no?
0: De verdad, ¿no? Chica, yo la produzco, yo hago plata con ustedes. Hay que facturar. Porque las mujeres ya no iban a...
2: Las mujeres facturan.
0: ¿Cómo están? ¿Qué tal, Mayra? ¿Cómo están? Ale, bienvenidas a Radio La Zona.
2: Muchas gracias.
0: Ay, yo
3: gracias,
0: feliz.
3: Gracias, feliz de estar aquí.
2: Muy bien, hay una vibra bastante rica, la verdad.
0: Deliciosa, por supuesto, por la diabetes.
2: Y eso está bueno, porque claro, estamos que de aquí para allá, pero realmente en un espacio en donde te activa, así como que de alguna manera te da ganas de, claro, de despertar aún más. Eso está bueno.
0: Es que lo que pasa es que Radio La Zona es igual a perreo, y perreo intenso, ¿ah?
2: ¿Eh? ¿De verdad?
0: Por supuesto, acá somos los reyes de los clásicos del reggaetón.
3: A nosotros nos encanta.
2: Nos encanta.
3: En nuestras fiestas siempre ponemos reggaetón antiguo.
0: ¿Los clásicos?
3: Sí, los clásicos.
0: O sea, no te importa Bele, no te importa Carol.
2: No, también ponemos, ¿ah?
3: Sí, también, pero ponemos. Igual nos gusta también, ¿no? Su reggaetón así.
2: Y así a veces estemos, tipo, nosotras nomás. Porque me acuerdo que, claro, en el último viaje que tuvimos, estábamos las 13 y cuarto, así. No importa, igual armábamos la fiesta ahí.
0: Entre
2: las 3.
0: Ustedes.
2: Poníamos reggaetón
0: sin trago, sin bocaditos. Las 3 con agua
2: las
0: pura ahí.
2: Las 3 dándolo todo, bailando durísimo hasta abajo.
0: No bailen mucho porque mañana se casan ustedes, ¿no? Mañana Me Caso llega a los cines este 13 de agosto, chicas.
3: Sí,
0: película
3: chicos,
0: nueva.
3: Tienen que ir a todos los cines, ahí van a encontrar la película que hemos hecho con Flavita, Ale y yo, el reencuentro de las quinceañeras y treintañeras.
0: También está Vanessa, ¿no? Vanessa
2: también está Vanessa Guerí. Sí. Y creo que si algo nos preguntaban durante todos estos años es cuándo se nos iba a ver nuevamente juntas a las 3 en pantalla. Y bueno, ya tenemos fecha, es oficial. Ajá. En la pantalla grande, este 13 de agosto, Mañana Me Caso, en todas las salas de cine a nivel nacional.
0: Qué bonito, y por favor ven a apoyar la primera semana, que es importante apoyar al cine peruano. Tú, Mayra, sabes sí. claramente cómo es el negocio. Y Ale, a ti que te he visto en 50.000 novelas también, hija. Bueno, las dos en realidad son actrices que ya el Perú las reconoce y es lo importante. Entonces, este 13 de agosto tenemos una cita en todos los cines.
2: Tenemos una cita con tu trío favorito, ¿qué? Flavia, Ale y Mayra, nuevamente en la pantalla. Y nada más y nada menos que en la pantalla grande.
0: Bueno, ya que lo mencionas.
3: Yo no quería.
0: Y Mayra me estaba mirando como que ojalá no me pregunte. Ojalá no me pregunte. Y Ale lo dijo. Ale está que me pica la lengua hace rato.
2: Pero ¿qué pasa? Pero que sí es cierto, pues hemos claro. crecido juntas y de alguna manera nos vinculan.
0: Muchas cosas.
2: Hay una generación que ha crecido con nuestras historias. Y bueno, volver a poder conectar con el público es un regalo.
0: Pero
2: a
0: ustedes todavía les incomoda que después de tanto tiempo, después de tantos años y tantas experiencias, la sigan vinculando con el mismo hombre.
2: ¿Qué hombre? ¿Qué hombre?
0: ¿Sientes que esa coincidencia la opaca o no?
2: ¿Qué coincidencia? BBQ, el reencuentro.
0: El reencuentro de las tres chicas superpoderosas. Y las tres destruyeron a Mojojojo. ¡Eso es! Bueno, está bien, chicas. Está bien, de verdad.
2: Espero...
0: Sí.
2: Hablar de eso.
0: No, yo no quería.
2: Pero ¿qué pasa? Yo en realidad no tengo nada que ocultar, no pasa nada. Creo que no hay ningún tema que me haga sentir incómoda, porque creo que si algo sé es que esta amistad es inquebrantable y ya nada ni nadie se la tumba.
0: ¡Ya está! La reina de los titulares sale full.
3: Todo lo que ha pasado.
0: Ya sabe lo que es. Gente, full tap, tapa la pantalla.
2: Ay, Dios mío.
0: Increíble. Pronto, Ale Fuller en la granja VIP.
2: Dios mío.
0: Yo
2: admiro a las personas que realmente tienen los recursos emocionales para encerrarse, ¿no? Sí. En cuatro paredes. sin acceso a la vida. No puedes llevar ni siquiera un libro.
0: Yo no puedo estar en mi casa 2 horas. Yo quiero salir, me pican los pies.
2: Imagínate.
0: Pero este 13 de agosto tenemos una excusa para no estar encerrados, claramente, ¿no?
2: Claramente, porque tenemos que disfrutar. Aparte, es una película que realmente nos encuentra en una etapa mucho más adulta. Y eso, debo confesar, que es mucho más divertido. Porque podemos como expandir los límites de una historia juvenil que naturalmente tiene muchas limitantes, ¿no? Ajá. Tenés que cuidar al menor. Esta película lo tiene todo. O sea, lo tiene todo.
0: Todo es todo.
2: Todo y más.
0: ¡Ay, Dios mío, caramba! Repito, Ale Fuller, la reina de los titulares. Ha venido hoy día con ganas de meterle full tiquitica a la pantalla.
2: Sí, realmente es una película muy divertida. Es una comedia, entonces digamos que el código es el humor, ¿no? Pero desde el humor creo que nos permitimos explorar diferentes terrenos que han sido muy divertidos de grabar.
0: Mayra está pero...
3: Mayra, mira, estoy grabando desde las 6 de la mañana.
0: Mayra es la típica amiga que cuida a su amiga que está ebria. No, ya.
2: No, Mayra, detrás de cámara me ha dicho, habla tú. Que... Y yo, ya, mía, me lo banco, dije.
0: Desarrollate, ya.
3: Ya se sabe de memoria, he ido a todos los medios de...
2: Es que de verdad, oye, estamos de aquí para allá.
0: Ay, Dios mío. ¿Y quién más está en el reparto?
3: Está Vanessa Gerí, está Joaquín
2: Dorregoso, Joaquín Escobar. Está también la primerísima actriz, Aide Cáceres.
3: Mi abuelita.
0: Miguel Dávalos. Sí,
2: Miguel Dávalos. Mariela Yogya. Y varios cameos que realmente van a ser muy bonitos de ver porque son sorpresa, por supuesto, así que no podemos spoilear.
0: Pero ¿nos puedes decir un poquito de qué trata la película? Bueno, mañana en mi caso no va a tratar de que ya se casó, ¿no? Porque vaya a se casa, claramente. Pero un poquitito de algo para, no sé, para
2: sí,
0: saber.
2: Claro.
0: Pero
2: que sí.
0: Después de una canción.
2: Bueno.
0: Después de una canción, chicas, por favor.
2: A ver, sorpréndenos.
0: ¿Podemos escuchar Maldito completo?
3: Uy, ¿de verdad? ¿Me haces ese favor? ¿Sato?
0: Por favor. Mayra Goñi va a presentar, porque ella también es parte de Flow Nacional. Es más, te bautizamos otra vez como artista exclusiva de Flow Nacional aquí en Radio La Zona. Presenta bueno, Maldito, que lo hiciste junto con...
3: Solita.
2: Junto con nadie, por favor.
0: Pronto un remix con Fercho, por favor. Tenemos acá a nuestra Mayra.
3: Ahí suena Maldito, solo en Radio La Zona.
0: Radio La Zona, atención.
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0: dedicas tú, mi querida Mayra Goñi?
1: Me ha tocado cada maldito ya. A todos lo digo.
0: Mayra Goñi, tírate un paso. Mayra Goñi, tírate un paso. Mayra Goñi, tírate. Oh, Dios mío, Mayra, contrólate, hija. Por favor, relájate. Ahora sí, cuéntame. ¿A quién me dedicas esta canción, maldito?
1: Bueno, a esos malos hombres, a los que se portan mal, los infieles, a todos esos son malos hombres. Pero todos mis ex han sido buenos. Yo soy amiga de mis
0: todos.
1: Ex también, como Ale. Sí, somos así.
0: O sea, usted puede, los tres pueden salir, bueno, los cuatro pueden salir a tomar un café tranquilamente.
2: Sí, yo creo que sí, ¿no?
0: Me refiero a ti, a Flavia, a Pablo, a toda la gente. O sea, normal, los cuatro van a tomar.
1: Sí, no se sorprendan.
2: ¿Cómo? ¿Quién es cuatro?
0: Ay, ¿por qué dices que sí? Primero contesta, luego pregunta.
2: No, pensé que Mayra, su ex, y yo y mi ex.
0: No.
2: Entonces pensé que esos éramos los cuatro. ¿Quiénes somos los cuatro?
0: Flavia.
1: ¿Tú?
2: Mayra. No, yo creo que Flavia no va a querer tomarse un café con mi ex.
1: Yo sí. A mí me
2: Tú sí. Pero Flavia no. Ya hemos conversado al respecto, no.
0: Le mandan un meet, ¿no? Y ya que se una al Zoom también.
2: Bueno, está ahorita en el reality, ¿no? Entonces no podría hacerse...
0: ¿Realidad mi sueño?
2: Realidad ese sueño.
0: ¡Dios mío! Tenemos una cita este 13 de agosto, señoras y señores, porque se viene un tremendo peliculón. Mañana me caso. Ahí está, 13 de agosto en todos los cines. ¿Ustedes pueden aparecerse de repente en algún cine y sorprender a los que están ahí?
2: Vamos a hacerlo. Agárrate que te sorprendemos.
0: Rompí la magia entonces.
2: No, pero está bonito ponerlo sobre la mesa porque va a pasar.
1: Así que estén preparados.
0: Va a pasar. Y en cualquier cine, o sea.
2: En cualquier
0: Lima
2: cine.
0: Lima Norte, Lima Sur, Lima Este, no
2: en
0: importa.
2: En cualquier eso. Cine, vamos a estar dándonos vueltas por ahí, por todos lados.
0: Se van a infiltrar.
2: Las tres juntas.
0: Qué bonito. Bueno, chicas, nada, gracias por haber venido a la Radio de la Zona, pero no me puedo ir sin antes. Calentar más la pradera. Véndele más fuego a la chimenea.
2: Que queme.
0: En algún momento bromearon en el set sobre esa coincidencia, prefirieron no tocar el tema. Claro, hablo de Pablo Heredia, pero no.
2: Que le mandamos un saludo.
0: Pero
2: es que sí es mi amigo actualmente.
0: Ah, sí.
2: Sí,
0: así conversan normal.
2: Sí.
0: Man, ya.
2: Sí, es mi amigo. Hemos retomado la amistad.
0: ¿Has habido un remember ahí?
2: No, define remember.
0: Ah, ok.
2: Define.
0: Defino un
2: ósculo, algo así.
0: ¿Qué cosa?
2: Un ósculo, para ser precisa.
0: Ah, ya. No. O sea, de repente un junte para salir a tomar algo.
2: ¿Eso es
0: un
2: remember?
0: Ya, bueno, que hizo un tremendo chape, está pensando que es un revolcón por ahí.
2: Ya, no, eso no. Eso sí que no, porque creo que mi objetivo en ese momento de vida es vivir tranquila, vivir en paz, vivir ligera. Y si a mí poder aligerar la mochila y tenerlo como amigo hace que eso sea posible, bueno, bienvenido sea. Pero pues nada, es amical y para ella estar en paz, ¿no? Para que su nombre no pese, digamos, de alguna manera.
0: Caramba, mira, la chica empoderada al 100% para que él no pese.
2: ¿Para que
0: imagínate,
2: no pese?
0: Yo peso más, literal.
2: Queremos vivir en paz, por sí. Una vida en paz.
0: Pero me da risa porque Ale ya responde también por Mayra. O sea, queremos. Tú y él.
2: Todos queremos vivir en paz.
0: Sí.
1: Pero yo fui amiga de Pablo hasta que salió el programa. Uh-huh. O sea, yo era la que más ha sido amiga de Pablo todos estos años.
0: Uh-huh. ¿Hasta que salió el programa?
1: Hasta que salió el programa y dijo que me había dado un beso innecesariamente.
2: No,
1: porque
2: no,
1: era un beso
2: no,
1: de niños de hace 50 años,
0: ay,
1: creo.
0: Ay, qué pesado.
1: Y lo dijo, entonces ya nos metieron como a las 3 en este. En esta.
0: Sí, porque la gente ya como que se había un poquito despejado del tema, pero otra vez ha vuelto a renacer, ¿no?
1: Y eso es lo que me molestó, sí. Y sobre todo que innecesariamente toque mi tema, que era algo así como un besito así.
2: Un besito de amigos. Ya,
0: pero sí hubo beso.
1: Sí, yo me di un beso con él, pero cuando 21 años. Han pasado, después de 12 años sale a hablar.
2: No, cuidado con las edades, porque él está bien sensible con el tema.
1: ¡Anda!
2: Sí, como que ya, no que, le gustan las imprecisiones.
1: Una parte de lo que ganó, pues, en el valor de la verdad.
2: Imprecisiones con la edad.
1: Ay, a mí no me gusta.
2: A mí no me gusta que se siente en el programa.
1: Con nuestro nombre, tú el que reparta.
0: Vamos,
2: Dios
0: vamos.
2: Mío.
0: Ale, pregúntale.
2: ¿Qué? Le hago una pregunta. Mayra Goñi.
0: Pregúntame.
1: ¿Qué cosa? Dime lo que quieras.
2: Ay, Mayrita.
1: Tengo ganas de pelear.
2: ¿Qué se siente?
1: Uy, Dios mío.
2: estrenar la película más importante de tu vida.
0: ¡Qué aburrida! Ya, Mayra, pero también se te hizo chía.
1: Sí, yo dije, Dios mío.
0: Sí, ya. Pásale el papel. Ya estaba.
1: Usted dije que me iba a preguntar esta loquilla.
0: Bueno, ya está. Tenemos una cita este 13 de agosto, chicas.
2: Tenemos una cita.
0: Gracias por venir aquí a Radio La Zona y por favor, hagan la invitación ustedes mismas al público.
1: Chicos, por favor, van a apoyar el cine peruano, van a ver el reencuentro de nosotras ya un poquito más viejitas.
2: Sobre todo si quieren enterarse, porque esta película está bastante biópica, es bien autobiográfica.
0: Ah, sí.
2: Tiene muchas similitudes a nuestras vidas reales. Entonces,
0: va a haber un ex para
2: si
0: las tres.
2: Si quieren enterarse de los pormenores de qué pasó realmente en esta vida, bueno, no se pueden perder. Mañana me caso, este 13 de agosto, vayan. En todas las salas de cine a nivel nacional.
0: Vayan, por favor.
1: Cualquier parecido con la realidad es pura coincidencia.
0: ¡Uy, carajo! Estas chicas han venido, pero con la lengua más afilada. No, lo peor es que la que me formuló la pregunta que hasta que te graba dijo, no, Urbano, y si se molestan, mira, quieren más preguntas de esas mujeres, por Dios.
2: No, ya, olvídate, acá estamos, pero...
0: Chicas, ¿no tienen un programa de radio en las noches aquí? Hay buena paga. Por favor. Tenemos grandes auspiciadores, ¿sabes?
2: Así veo.
1: Deberíamos venir las tres a un programa de radio, ¿no?
2: Sería peligroso, muy peligroso.
1: Tendríamos en muchos problemas.
0: Dios mío, pronto Ale Fuller, Mayra Goñi y Flavia Laos con la producción de Pablo Heredia.
3: Bueno. Acá, de productor, me mata.
0: ¡Dios mío!
2: Ay, Dios mío, Mayra se olvida de que estamos siendo documentadas.
0: Me encanta.
1: Sí, pero no, mira,
2: imagínate
1: fuera de cosas,
2: esto que le llegue al pobre.
1: Fuera de cosas, yo no soy una persona rencorosa. Con Pablo yo he sido amiga hasta que salió el programa y no le guardo ningún rencor. Ya habló de más, sí, fue innecesario que salga a hablar, pero es un ser humano, se equivoca y tampoco uh-huh. quiero cargar con una mochila.
2: Vamos a aligerar la mochila en esta vida, queremos vivir
1: ¿para
2: en
1: qué
2: paz.
1: Vamos a estar peleando con la gente, eso solamente nos genera ahí mala vibra, nos trae cargas innecesarias.
2: Eso es cierto.
0: Exacto.
2: ¿Tú qué piensas?
0: No, mejor no pienso.
2: Prefiero no pensar. Tú dirías hasta luego y chao, le cierras la puerta.

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1: Chicas, gracias por venir a Radio La Zona.
2: Me encanta. Somos Radio La Zona.

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8: 4:53. 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

0: La canción se llama Cuaderno Cuidaquito. Aunque la canción Cuaderno también es buenísima. Esos reggaetones tipo Hot todavía se extrañan un poquito, ¿no? Dalex, un cantante que nació prácticamente para mí en la pandemia, está pero que la recontrarrompe. Te cuento que aquí en el programa vivimos conectados con la música, las tendencias y todo lo que te mantiene prendida siempre todas las tardes. 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
10: 5 y 22.
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1: 5 de la tarde con 31, somos Radio La Zona, te enciende. Así arrancamos la semana. Bueno, ya se va acabando el lunes, ¿ah? Ya se va acabando la tarde de lunes, pero tranquilo, tranquila, chicos, chicos, porque estamos 24/7 con buena música. Por supuesto, con tu Radio La Zona te enciende. Somos Radio La Zona. A esta hora de la tarde, ¿dónde hay tráfico? ¿Ah? 941-80-2192. 941-80-2192. Somos Radio La Zona te enciende. Por favor, ¿dónde hay tráfico? ¿Dónde ya no entra ni un pelo más? ¿Dónde ya están completos? ¿Dónde ya pasaron lista? ¿Dónde ya están apretaditos? Por favor, 941-80-2192. Y ahora te dejo con esta salsita. Salsa urbana, salsatón para mí, ¿eh? El señor Arc Anthony con Daddy Yankee ya. De vuelta para la vuelta.

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11: 5:49. 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

las 6 de la tarde. Bueno, people, me quito. Ha sido un placer estar con ustedes. Saludos para Juan Manuel Ramírez Mejía, allá en España, pues, hombre, que ándate a bañar. Ándate a bañar, hombre. Allá son las 1 de la mañana, ya está que celebra sus 25 años, Juan Manuel. ¡Buena! Saludos para Juan Manuel, que está encendido con Radio Nación, escuchándonos por Audio Player, con todos los amigos, con toda la family. Bueno, con la family está por videollamada nomás, porque no había presupuesto para ir. Saludos para su mamá también, para la señora Flor, que está llorando en este momento, no está destruida, porque no está a su costado, a darle un abrazo a su retoño, a su hijo, al bebé. La más feliz es su hermana, ¿no? Porque es la engreída, cabrón. Saludos para toda la familia de Juan Manuel Ramírez Mejía, escuchando Radio de la Zona Atención. De Bueno, people, me quito. Un abrazo para Juan Manuel, que está en España. Feliz cumpleaños, pásala bonito. No tomes mucho. Si vas a tomar, toma un día sí, un día no. Un día sí, un día no. Ya sabes, Juan Manuel, si tomas, no manejes, ¿ah? Porque se te cae el vaso. También cuídense mucho, somos Radio de la Zona, te encienden las encuestas. Radio de la Zona, mi amor. Soy el DJ Urbano. Hasta mañana, cuídense mucho, que estén bien. Chau, chau. Turno para el Conejo Malo. Turno para Benito. Esta canción se llamaba El Da.

ustedes son los que comandan una nueva generación. La Liga Multiplatino, Bad Bunny, Davey, Omar Kors. Tú sabes, los ídolos tuyos. Seguramente te están preguntando cómo lo hacen. Tienen que apretar. Hey, yeah, hey.

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9: 6:20.
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8: 6:51. 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